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0: Capítulo 27, en donde se acaba de probar que los celos son malos consejeros. En el capítulo anterior escuchamos cómo la bruja ha logrado engañar a todos. Hizo creer tanto a doña Beatriz de Rivera como a don Fernando de Quesada que son infieles. A las 12 de la noche, doña Beatriz llegaba a la casa de la Sarmiento y a la misma hora don Fernando se presentaba en palacio acompañado del bachiller. Se dirigió a las habitaciones de la virreina y con poco trabajo supo por medio de las camareras que doña Beatriz había salido. Nada más quiso saber y volvió a su casa sombrío como una noche de tempestad. Martín no le quiso abandonar y permaneció a su lado procurando calmarle hasta muy avanzada la mañana en que el oidor, fatigado, se durmió sentado en un sitial. En ese intermedio había pasado una escena semejante en la casa de la Sarmiento. La bruja había hecho ir a su casa a esa hora en que sabía que Martín acompañaba al oidor, a la muda María, lujosamente vestida, y procuró dar todo el aspecto de una casa pobre pero cristiana y decente. Doña Beatriz, seguida de Teodoro, llegó a la puerta, conducida por el aguizote, cómplice en todas las maldades de la bruja. Al llegar, la Sarmiento se levantó y saludó.
1: Señora, pasad a vuestra humilde casa, conoced a mi María.
0: Doña Beatriz, al contemplar la belleza de María, sintió un agudo dolor en el corazón. María se paró y tendió la mano a doña Beatriz, que lanzó un grito. Había reconocido en los dedos de la muda la sortija que ella había regalado al oidor. Esta era la prueba más terrible. Nada más quiso saber. Todo le pareció entonces cierto y despidiéndose violentamente se volvió a palacio, apenas unos momentos después que el oidor había salido de allí. La Sarmiento recogió la sortija que tenía

0: a la muchacha y que era la misma que ella le había pedido al bachiller Martín y condujo a María a su casa. A la mañana siguiente, la primera persona que llegó a la casa de la Sarmiento fue el bachiller. Acababa de dejar al oidor.
1: Buenos días, señora.
2: Dios os guarde, señor bachiller. ¿Tan temprano por acá?
1: Vengo por la sortija que os di anoche.
2: ¿Cómo? ¿No queréis que se haga el conjuro?
1: Mirad, en primer lugar, que solo por no daros un disgusto iba yo a presenciar el tal conjuro, que saldría tan cierto como lo que me dijisteis, que doña Beatriz correspondía el amor de don Fernando.
2: Y le correspondía.
1: Pero le engañaba.
2: Bien, por eso os agregué que nunca poseería él a la mujer que amaba.
1: Para todo tenéis una salida. Dadme el anillo, que ahora ya todo se descubrió. Es fácil que el oidor rompa su promesa y busque el anillo.
2: Tomad la sortija y decidme, ¿por qué creéis que romperá la promesa?
1: Ay, es nada, porque doña Beatriz le es infiel y mientras él piensa en ella, la dama sale a medianoche en la calle.
2: Vaya, pues son escrúpulos, porque conozco yo otros a quienes pasa lo mismo y creo que no lo malician.
0: Dijo sonriéndose la bruja. Los celos volvieron a encenderse en el corazón de Martín, más terribles con lo que había presenciado.
1: Supongo que esto no le diríais por mí, que un ángel es María.
0: La bruja volvió a soltar la carcajada que tanto había irritado a Martín la noche anterior. Y él, por no poder contenerse, salió sin despedirse de la casa de la Sarmiento.
2: Ahora sí, ya está en sazón la cosa. Bueno será avisar a don Pedro de Mejía. Despertaré al aguizote que duerme y le entregaré su papel. ¡Hombre, aguizote! Levántate que tengo que hablarte.
3: ¿Qué me queréis?
2: Óyeme bien, ¿qué dieras tú por saber a dónde está María y quién te la robó?
3: ¿Cuánto tengo?
2: ¿Y por vengarte de él?
3: Mi vida.
2: Bueno, yo te voy a dar el medio de vengarte, sin exponer uno solo de tus cabellos. Y además, serás el poseedor de María. ¿Te conviene?
3: Mandadme.
2: Solo que es necesario que hagas ni más ni menos cuanto te voy a decir. ¿Lo entiendes? Sin apartarte de todo ello un solo punto.
3: Lo haré.
2: Bien, acompáñame a la casa de don Pedro de Mejía y te diré en el camino.
0: Aquella tarde, el aguizote encontró a Martín en la calle y lo llamó diciendo:
3: Garatusa, ¿a dónde vas?
1: A la casa de don Fernando.
3: Siempre tú con esos gachupines que te han de apagar mal. Ven, echemos un trago de pulque y hablaremos, que tengo mucho que contarte.
1: No es posible. El oidor tiene una aflicción y necesito acompañarle.
3: ¿Y el día que tú tengas, te acompañará él?
1: Calculo que sí.
3: No lo pienses. Vamos, vente conmigo. ¿Qué te importa?
1: Imposible.
3: Bien, Garatusa, vete. Si se ríen de ti las gentes, recuerda que yo he tratado de impedirlo.
1: ¿Cómo? ¿Qué quieres decir?
3: Si no quieres saberlo, si te empeñas en ignorarlo.
1: No me empeño, pero no creía que era cosa grave.
3: Lo es.
1: Dímela.
3: Pues vamos andando. Ante todo quiero que me confieses que me hiciste una mala acción.
1: ¿Cuál?
3: Sabías que estaba yo enamorado de María y te la llevaste.
1: Hombre, yo ignoraba.
3: No mientas. Al fin ya pasó y te perdono. Si tú me hubieras hablado con franqueza, te habría dicho que hacías mal en llevártela, porque la conocía yo mejor que tú, pero ya hiciste y ahora adelante con la cruz.
1: Entonces, cree lo que quieras.
3: Yo no soy rencoroso y te lo voy a probar, pero prométeme que no harás escándalo y me oirás con paciencia y seguirás mis consejos.
1: Si me parecen buenos, pero dime, ¿de qué se trata?
3: Pues bien, se trata de que no seas niño y no te dejes engañar.
1: ¿Engañar de quién?
3: De María.
1: ¿De María?
3: De María. Óyeme, yo he tenido amores con esa muchacha y que diga a Sarmiento lo que quiera. Me correspondió, me dejó por ti. Bueno, le pareciste más joven, más galante, más rico, no importa. Pero otro le puede a su tiempo parecer mejor que tú.
0: El bachiller se había detenido y escuchaba con la cabeza inclinada al aguizote, que continuaba diciendo:
3: Te voy a confesar, como celoso yo, y después de haber averiguado en dónde tenías a la muchacha, vine a rondar una noche por tu casa.

0: Seguro que tú no estabas, porque te había yo dejado en el arzobispado. Me detuve frente a la puerta de la casa. La noche estaba oscura y observé que un hombre llegaba, llamaba y entraba. Aquel hombre no eras tú. Quise cerciorarme y permanecí así en atalaya hasta que pasó algún tiempo el hombre volvió a salir. Casi estaba seguro de que tú no eras, pero quise estarlo aún más. Le seguí y al pasar por delante del farol de Cristo, me cercioré de que verdaderamente no eras tú. Volví algunas noches y observé que, cuando tú no ibas, él entraba siempre a la casa de María.
1: ¿Y dices que aún va ese hombre a casa de María?
0: Tan seguro estoy que si quieres avisa a María que esta noche no vas y le ponemos a vigilar la casa. Lo verás con tus propios ojos.
1: ¿Me acompañarás?
0: Te acompañaré.
1: Vamos a avisar a María que no voy a verla esta noche.
0: Vamos, y ya no nos separaremos.
2: La Sarmiento no descansaba, y ya hemos escuchado las lecciones que dio al aguizote y lo bien que él desempeñaba su papel. Fuese luego a visitar a la muda y le dio a entender que un amigo de Martín, que tenía un negocio con él, vendría a las 11 a esperarle para hablarle en secreto, y ordenó a la criada que cuidaba la casa que un caballero llamaría a las 11 con 4 golpes, que no tardase en abrirle. Don Fernando de Quesada, que no había tenido ánimo para salir en todo el día de su casa, recibió en la tarde otro anónimo con la misma forma de letra que el anterior y que decía:
0: el oculto amigo de don Fernando de Quesada le avisa que si quiere mejores datos sobre la infidelidad de doña Beatriz, ocurra, si no tienes miedo, esta noche a las 11 en punto en una casa baja en la calle del Factor, y que tiene por señas una puerta alta, angosta, con dos ventanas de cada lado. 4 golpes en la puerta para llamar. No hay por qué desconfiar.
2: El oidor leyó y releyó esta carta 1000 veces. Estaba concebida con tan infernal astucia que hasta el amor propio del oidor se ponía en juego con aquella frase.
0: Si no tienes miedo,
2: ¿debería ir? Cualquier desengaño sería preferible a la situación en que se encontraba. Era preciso, era indispensable salir de aquella angustia.
3: Iré. Aun cuando me costara la vida, aun cuando no fuera sino para presenciar mi desgracia y humillar a la ingrata.
2: A las 11 el oidor salió de su casa, embozado en una gran capa, y se dirigió a la calle del Factor. La noche estaba oscura y pavorosa, pero el alma de aquel hombre estaba más negra. Con facilidad encontró la casa que buscaba y dio 4 golpes en el zaguán, que se abrió inmediatamente.
0: ¿Lo ves?
1: ¡Infame!
0: Calma, hay tiempo para todo. Espera que salga, ahora alborotarías la vecindad. No te abriría y él podría huir sin que tú lo conocieras siquiera.
2: Martín se contuvo y se puso a observar. Su respiración era agitada, su corazón latía de una manera espantosa y sus oídos zumbaban. Y en medio del vértigo que se había apoderado de él, le parecía oír de cuando en cuando la burlona carcajada de la Sarmiento, que en aquellos momentos comprendía cuánto tenía de cruel y de sangrienta. Así pasó una hora mortal para Martín. El oidor había entrado y encontrándose con María, a la que nada pudo entender y a la que no pudo tampoco hacer comprender el objeto de su visita. Don Fernando esperó una hora, al cabo de la cual, creyendo que la persona que buscaba no vendría, pensó en retirarse y esperar nuevo aviso, y se despidió silenciosamente de María. La puerta de la calle se abrió, destacándose en su claro la figura del oidor. Martín desnudó su daga y oyó en este momento muy cerca la burlona carcajada de la bruja. Esta vez el aguizote no le detuvo. Martín vio cruzar ante sus ojos una nube de sangre y se lanzó sobre el oidor. Y antes que éste hubiera tenido tiempo siquiera de bajarse el embozo, la daga del bachiller había atravesado su corazón. Don Fernando lanzó un gemido y cayó muerto. La criada cerró espantada la puerta y el bachiller, sombrío, se quedó de pie al lado del cadáver.
0: Vámonos, vámonos. Ponte en salvo. Has matado a un hombre y no sabemos ni quién será.
1: ¿Y esa mujer? ¿Se quedará sin castigo?
0: Más tarde será. Por ahora, salvemos.

0: ¡Vámonos!
1: Y casi arrastrando se llevó a Martín y se perdieron entre las sombras. La mañana siguiente, doña Beatriz, extraordinariamente pálida, conversaba con doña María, la virreina, y con sus hijas.
2: Pálida estáis. ¿Qué tenéis?
3: Puedo asegurar a vuestra excelencia que yo misma no lo sé. He pasado tan mala noche.
1: En este momento se oyeron las campanas de alguna iglesia que tocaban a muerto, y dijo la virreina:
2: Tocan a muerto. ¿Quién será? Pobre. Requiem eterna dona eis, domine.
1: Una camarera entró y la virreina preguntó:
2: ¿Por quién doblan?
4: Señora, señora, un caballero acaba de dar la noticia de que es porque en la calle del Factor, en la casa en que vivía una muchacha muda, ¿se acuerda? Se ha encontrado atravesado de una puñalada el cadáver de don Fernando de Quesada.
3: ¡Jesús!
2: Imprudente,
1: dijo la virreina, apresurándose a socorrer a doña Beatriz. No se pierda el siguiente episodio de...
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3: Prácticas y materializaciones discursivas de las comunidades político-afectivas de Veracruz.
4: Hay que tener compromiso social y respeto, sobre todo por las personas que nos comparten sus experiencias, y saber que esto no es algo meramente individual. Hay muchas personas que trabajan ahí con nosotros, ayudándonos de diferentes maneras.
3: Él es David Humberto Torres García, maestro en estudios de la cultura y la comunicación y doctor en ciencias sociales, ganador de los premios Arte Ciencia Luz 2025, quien nos platica sobre su trabajo recepcional.
5: Trabajé con dos colectivos.

0: operativos de búsqueda de personas desaparecidas, Enlaces Jalapa y Familias de Desaparecidos Orizaba, Córdoba. De lo que trató fue, sobre todo, aparte de realizar un contexto de la problemática de la desaparición de personas en México y en el estado de Veracruz, acercarme a los colectivos para conocer sobre todo qué es lo que hacen, en muchas dimensiones, pero sobre todo en la discursiva, en aquellas acciones que nos dicen algo a partir de fuerte dolor que traen los familiares de la pérdida, de la ausencia de un ser amado, y bueno, cómo logran organizarse en lo que se denomina ahí en el trabajo comunidades político-afectivas, ¿no? Es decir, grupos de personas que a partir del dolor y de otro tipo de emociones logran reconfigurar estos sentimientos para realizar acción política. Yo trabajé como asistente de investigación de la doctora Celia del Palacio Montiel. Ella venía realizando investigación sobre colectivos de búsqueda. Me encargó el transcribir una serie de entrevistas de integrantes del colectivo Familias Desaparecidos Orizaba, Córdoba. Ahí pues yo me empecé a enterar de la situación. No vaya, uno sabe lo que pasa, pero ya escuchar directamente los testimonios, sobre todo de madres y esposas, hermanas, me marcó, ¿no? El momento en el que surge, ¿no?, el caso de las fosas de Colinas de Santa Fe, que se encontraron alrededor de 200 cráneos y miles de fragmentos óseos, me impacté, ¿no? La doctora me encargó darle un seguimiento al caso y hacer una serie de trabajos al respecto. Me atravesó fuertemente como sociedad. Sentí no nos impactábamos lo suficiente. Ya habíamos naturalizado, de hecho, tipos de actos como estos, ¿no?, que son sumamente impactantes, y parecía que no pasaba nada, ¿no? Entonces, a partir de ese momento es que yo me empiezo a involucrar en el tema. Me di cuenta que las personas que realizan el trabajo más grande ahí en las fosas son los colectivos de búsqueda. Inevitablemente tuve que acercarme a ellos y todo, y di un giro y empecé a trabajar con los colectivos de búsqueda.
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2: El poder de las emociones que los colectivos de búsqueda transmiten es tan fuerte que logra reconfigurar los sentimientos para realizar acciones políticas. Este hallazgo impactó al doctor David Torres García, quien nos comparte por qué su investigación busca romper con los prejuicios y dignificar a quienes, contra toda adversidad, mantienen viva la esperanza.
0: Creo que el trabajo tiene la intención de visibilizar parte de las luchas de los colectivos de búsqueda, y sobre todo creo que en el camino lo que se intenta es generar un poco más de empatía al respecto del tema, ¿no? Porque en muchos momentos, y muy injustamente, siguen siendo criminalizados, revictimizados y estigmatizados, tanto los familiares que no están en sus casas como las personas que los buscan. Entonces, un poco el trabajo intenta ir en contra de eso. Y sobre todo intentar decirle a la gente que no hay que estigmatizar, no se vale, no es como que un mecanismo de defensa de muchas personas al hablar el tema, decir la clásica de que porque en algo estaban, o... Y es totalmente erróneo, porque en muchísimos casos, incontables casos, incalculables casos, son personas totalmente inocentes. Que hay un núcleo discursivo de las personas que buscan, ¿no?, a sus seres amados, que está compuesto principalmente por ese dolor mezclado con coraje que causa indignación, porque los casos no son resueltos, o sea, muy difícilmente, y es mucho por su trabajo, ¿no? Entonces, eso causa muchísima indignación. Por otro, hay una labor como de dignificación importantísima y que debe ser reconocida, y sobre todo hay una invitación a la empatía y a la condolencia. Tenemos que sentir interpelados, creo yo, como sociedad.
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2: Los investigadores pueden quedar expuestos a diversos peligros durante la recolección de información. Para el doctor David Torres, este camino estuvo marcado por un evento crítico que puso en riesgo su seguridad. Sin embargo, en medio de la adversidad, surgió una revelación familiar que cambió el sentido de su búsqueda. Él nos comparte su experiencia.
0: Los estudiantes de posgrado pasan por momentos personales muy complicados, ¿no? Pues en este caso, que son temas tan dolorosos, que escucha uno testimonios tan dolorosos, pues claro que me llevaron en muchos momentos a pues tal vez no querer continuar, ¿no? El más claro en la etapa de inmersión de trabajo de campo, es decir, cuando estaba comenzando ya a relacionarme y estar más de cerca con las personas que me iban a compartir sus experiencias, o sea, las personas de los colectivos, se me ocurrió ir a hacer trabajo de campo, a conocer a la líder del colectivo de Orizaba, Córdoba. Se me ocurrió ir con mi compañera. Ya llegamos en la noche y bueno, fuimos víctima de un secuestro virtual, una pésima experiencia que de hecho ahí nos duró bastantes meses. Fue parte también de lo que a veces pues me costaba, me quedó ahí

0: con dificultades para hacer el trabajo, ¿no? Porque, bueno, nos intervinieron nuestro teléfono, nos decían que nos tenían ahí rodeados, en fin, y toda la madrugada, absolutamente toda la madrugada amenazándonos, ¿no? Entonces ese tipo de retos o de situaciones por las que puede pasar uno al hacer este tipo de trabajos es tenerlos en cuenta, ¿no? Muy presentes y pues ser cuidadosos, ¿no? Yo no lo fui, ¿no? Pero sí hay que serlo, ¿no? Para, se está metiendo uno a veces en temas muy complicados, peligrosos, con los que vaya como investigador también, debe de tener uno la capacitación adecuada, la cual yo no tenía, para desarrollar el trabajo con todos los cuidados que se necesitan. Ahí como que en las conclusiones lo que rescato, que es importante reflexionar realmente qué tanto nos acuerpamos como sociedad, realmente cómo entendemos el dolor del otro, o mínimo respetamos ese dolor para intentar salir pues de la terrible situación en la que nos encontramos como Estado y como país. De hecho, ahí está un como descubrimiento, ¿no? Yo tenía el conocimiento medianamente, pero no a fondo, y justo realizando la investigación, pues medio descubrí o terminé de saber que mi abuelo paterno desapareció aquí en Jalapa. Fue muy curioso, fue en lo personal me impactó bastante, ¿no? Yo ya sabía, o sea, mi papá casi siempre evitaba un poco hablar de los hechos, ¿no? Yo era muy chico, pero justo cuando estaba realizando la investigación y todo, le pregunté a una tía y ella me terminó explicando la situación, ¿no? Que mi abuelo desapareció al tomar un autobús de Jalapa a la Ciudad de México, que se le vio muy contento salir con sus maletas, ¿no? Y diciéndole a una vecina que iba a alcanzar a su hijo y a su mamá en la Ciudad de México, y pues no supieron nunca más de ellos, ¿no? Entonces creo que un aprendizaje, un descubrimiento, más bien, no sé si diría aprendizaje, es este tema, y que va a impactar también en lo social, y tenemos que ser conscientes de eso. Este tipo de dolor es algo que se transmite transgeneracionalmente e históricamente, porque, digamos, yo no lo sabía con certeza, y yo muchas veces me pregunté, ¿por qué estoy investigando esto? ¿Por qué no investigo de otra cosa? Si yo estaba, mi tesis de maestría fue de Son Jarocho, y al final, bueno, vengo a saber esto, ¿no? Entonces, creo que parte del descubrimiento personal, ¿no? En el trabajo de investigación.
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2: Las inseguridades pueden hacer dudar a un investigador sobre considerar ser reconocido. Pero el impulso de una asesora, el compromiso con los colectivos de búsqueda y la convicción de que un trabajo pertenece a todas las personas que colaboran en él, fue lo que llevó al Dr. David Torres a postularse en los premios Arte, Ciencia, Luz y convertirse en ganador por la excelencia e impacto social de su investigación.
0: Yo, en lo personal, la verdad, no lo vi ni lo planeé así, ¿no? Sinceramente, fue mi asesora, la doctora Celia del Palacio Montiel, la que me insistió un montón, pero bastante, en realizarlo, y lo cual agradezco muchísimo, ¿no? Yo no quería, yo en algún momento, no sé, es como, pues tal vez tontamente, pero me daba como vergüenza, no me sentía seguro, ¿no? Al hacerlo, pero ella me insistió muchísimo. Entonces, bueno, no sé, 10, 12 veces me dijo, David, métela, no sé qué. En otras convocatorias de otros lados, Academia Mexicana de Ciencias, eso no pude por la edad o por otras cosas, no se dio, pero al final le dije, sí, doctora, pues lo haré en el de Arte, Ciencia y Luz cuando llegue la convocatoria. Lo paré porque me di cuenta que este es un trabajo de muchas personas. Me apoyaron muchísimo, ¿no? Dieron de su tiempo. Yo estaba totalmente perdido teórica y metodológicamente al principio. Pues bueno, vienen las condiciones, yo creo que de todos diferentes, en lo, digo, más personal. Yo, pues, al final de la investigación nació mi hija. Entonces, pues, eso me motivaba a levantarme. Me tuvieron un montón de paciencia, me ayudaron muchísimo, y al final es trabajo de ellos también, ¿no? Que no es algo personal, ¿no? Me dieron sus testimonios las personas que buscan a sus familiares desaparecidos. Entonces es como un trabajo que yo considero de varias manos, colectivo, digámoslo así, en el que por respeto a ese trabajo colectivo, pues ahí no, por pena no lo iba a hacer, entonces decidí participar. En mi caso fue un poco pensar el compromiso que uno tiene a nivel, digamos, social, ¿no? Incluso en este caso político, de decir, bueno, yo decidí hacer este trabajo. Las personas, que no es para nada fácil para ellas abrirle el corazón a uno y compartir las experiencias, ya lo hicieron. Y vaya, en primer lugar, no decepcionar a las personas. Si las personas nos están compartiendo las experiencias, tener ese respeto y pues dar lo máximo de uno para lograr que el trabajo se concrete, ¿no? Porque no es uno, son las personas con las que uno trabaja. Yo construí el texto, digamos, pensando en algún momento que se pudiera publicar en forma de libro, que afortunadamente, de hecho, ya está en la editorial de la UVEA, y el manuscrito, bueno, tardará, ¿no? Yo lo pensé así, como para eso, no tanto como para un premio, pero bueno, agradezco muchísimo. En algún momento, no sé,

0: futuro. Quisiera realizar una investigación de cómo todo lo que hacen los colectivos impacta en la sociedad, qué opinión tienen al respecto, la gente, etcétera, ¿no?
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0: Muy buenas noches, amigas y amigos de La Hora Nacional. Muchas gracias por acompañarnos en este espacio donde hablamos de cultura, música, historia y temas que forman parte de la vida de nuestro país.
1: Hoy, 24 de mayo, vamos a tener un programa lleno de tradición, memoria y actualidad.
0: Vamos a tener música del Trío Hidalgo, una agrupación huasteca que interpreta música de tradiciones indígenas y mestizas de Hidalgo con violín, con jarana huasteca y guitarra quinta o huapanguera.
1: Además, nos acompaña la secretaria de Cultura, Claudia Curiel de Casa, para platicarnos sobre la segunda edición del concurso México Canta por la Paz y contra las adicciones.
0: Vamos a conocer detalles sobre el puente Nichupté en Cancún, una obra que puede mejorar la movilidad entre la ciudad y la zona hotelera.
1: También vamos a hablar sobre las acciones de prevención de inundaciones en distintos puntos del Valle de México por la temporada de lluvias.
0: Tendremos un reportaje especial desde el Archivo General de la Nación, el antiguo Palacio de Lecumberri. Esta legendaria prisión se convirtió en uno de los recintos históricos y documentales más importantes de México.
1: Y haremos un viaje simbólico en el tiempo para encontrarnos con Leonora Carrington, una de las artistas más importantes del surrealismo. Su obra abarcó pintura, escultura, grabado y literatura y dejó una huella realmente grande en la cultura mexicana.
0: Llega también la Chilanguía con recomendaciones para aprovechar la Ciudad de México.
1: Además, vamos a tener los flashazos del bienestar, donde les compartimos información breve sobre programas y apoyos que pueden beneficiar a millones de mexicanas y mexicanos. Esto y más aquí en La Hora Nacional.
2: La estrategia de atención a las causas impulsada por la Secretaría de Gobernación continúa acercando apoyos y oportunidades a las comunidades que más lo necesitan. Como parte de estas acciones, servidores públicos del Gobierno de México realizaron 2,709 visitas casa por casa en Iguala, Acapulco y Chilpancingo. El objetivo es identificar las necesidades de las familias e incorporarlas a programas sociales. Además, se busca acercar a las y los jóvenes a actividades deportivas, culturales y laborales. Estas acciones fortalecen la atención social y la reconstrucción del tejido comunitario en Guerrero.
0: Llegó la segunda edición del concurso México Canta por la Paz y contra las adicciones. Vamos a ver y escuchar la entrevista que le hizo nuestro compañero Orlando Abad a la secretaria de Cultura, Claudia Curiel de Icaza.
3: La segunda edición del concurso binacional México Canta ya está aquí, es una realidad, estamos en fase de convocatoria y ustedes tienen mucho que saber. Cuéntenle a ese artista de la familia o a quien ustedes conozcan, porque esto no se lo pueden perder. Y precisamente para saber todos los detalles, hoy en La Hora Nacional nos acompaña la secretaria de Cultura del Gobierno Federal, Claudia Curiel de Icaza. Bienvenida, secretaria.
4: Muchísimas gracias. Bueno, pues esta convocatoria para México-estadounidenses, mexicanos entre 18 y 29 años, pueden participar a través de mexicocanta.gob.mx, suben su canción, no tiene que grabarse en un estudio profesional, que eso es muy importante, son 2 minutos y medio de algún cover o alguna canción que tengan, y de ahí van a ir pasando etapas con especialistas del Consejo Mexicano de la Música, que son compositores, disqueras independientes, comerciales. Y de ahí vamos a llegar a 7 semifinalistas para México, 7 semifinalistas para Estados Unidos y nos vamos a ir el 23 de agosto a Los Ángeles, al Million Dollar, que es un foro maravilloso, donde va a ser la primera semifinal en vivo, va a votar el público, aquí no hay jurados, solamente el público va a poder votar en vivo. De ahí van a pasar 3 finalistas.
3: Del de
4: Los
3: Ángeles.
4: Nos vamos a Mazatlán, al Teatro Ángela Peralta, que también es hermosísimo, y

0: tanto Mazatlán como Los Ángeles y muchos lugares, pero estos dos han sido símbolos y han sido espacios fundamentales donde se ha gestado esta música. El regional mexicano, la música tradicional contemporánea mexicana, con fusión de sonidos urbanos, como el hip hop, rap y todo lo que ahora ha confirmado a la música mexicana en los primeros lugares del mundo.
1: Para que ustedes vayan teniendo en cuenta que cualquier género se vale, pero la narrativa es importante. Estamos hablando de un concurso y una iniciativa que busca acercarnos hacia el amor, el desamor y la grandeza cultural de nuestro país.
0: Sí, y nos vamos a enfocar principalmente en regional mexicano porque tiene una gran versatilidad de fusiones con rock, metal, lo que tú quieras, sonidos urbanos. Y esa es la música que ahorita está llevando a nuestro país a ser el 10º lugar en la industria del mundo. El 70% de la música que se escucha latina en las plataformas de streaming, el 70% es mexicana. Es muy interesante. Y pues en nuestro idioma, conquistar el mundo desde ahí.
1: Y además encontrar nuevos talentos maravillosos. En la Hora Nacional vivimos muy de cerca y muy apasionadamente la primera edición. Y me gustaría preguntarle, ¿qué aprendió toda la experiencia, todo el equipo de México Canta? Porque es enorme la iniciativa. Como usted lo decía, va desde disqueras hasta managers, productores, para poder hacer esta segunda edición con estos cambios que además se ven muy profesionales. O sea, se descentralizó, hay viajes,
0: sí,
1: hay muchos cambios.
0: Por principio, Los Ángeles, el 23 de agosto, el 30 de agosto Mazatlán, también en vivo, y de ahí van a pasar 6 finalistas más el mejor votado de las 2 semifinales, y la final va a ser en el Auditorio Nacional el 13 de septiembre, y los que ganen van a participar el 15 de septiembre en el Zócalo con el artista invitado que ya se anunciará. Y recordar que en cada una de estas ediciones y semifinales habrán artistas invitados también.
1: Pues en realidad es una experiencia que profesionaliza y que ayuda a crear sueños reales, hacer realidad los sueños, y qué bueno que se vuelve a hacer. Secretaria, ¿algo más para invitar a los jóvenes, a las jóvenes, a que se inscriban, a que participen?
0: Que no sean tímidos, y si a ustedes no les gusta la música, siempre habrá un pariente, un amigo. Incentiven también poner atención nuestros mexicanos estadounidenses. Queremos que sean parte de este concurso, que es un concurso sin precedentes porque se hace en México y en Estados Unidos, y hermana a los jóvenes mexico-estadounidenses y a los mexicanos con las mismas raíces pero distintas identidades.
1: Todo está dicho, el semáforo está en verde y ustedes solo tienen que inscribirse. Ya nos veremos en próximos meses para ver cómo es que avanza, secretaria. Muchísimas gracias. Qué emocionante. Seguimos en la Hora Nacional y ahí viene México Canta. Que no se les olvide.
2: El puente vehicular Nichupté en Cancún es una obra que busca mejorar la movilidad entre la ciudad y la zona hotelera. Su objetivo principal es reducir tiempos de traslado en una de las rutas más congestionadas de la ciudad.
3: El puente está diseñado con 3 carriles vehiculares, 1 por sentido y 1 carril reversible. Esto permite ajustar la circulación según las horas de mayor carga vehicular.
2: También incluye una ciclovía, lo que abre espacio para la movilidad sustentable y además ofrece una alternativa segura para peatones y ciclistas.
3: En la inauguración se destacó que beneficiará a más de 40,000 personas en la región.
2: En Quintana Roo, el turismo sigue siendo uno de los motores económicos más fuertes porque tienen millones de visitantes al año. Esto obviamente pone presión en la infraestructura vial de destinos como Cancún.
3: Con esta obra se busca mejorar la experiencia de turistas y residentes, reduciendo tiempos de traslado y mejorando la conectividad hacia la zona hotelera.
4: Construye igualdad, construye amor al pueblo y construye amor a la patria. La honestidad,
5: la honestidad,
4: el amor al pueblo,
5: el amor al pueblo,
4: y el amor a la patria,
5: el amor a la patria,
4: dan resultados,
5: dan resultados.
4: ¡Que viva Quintana Roo! ¡Que viva México! ¡Que viva el pueblo de México! ¡Que viva México! ¡Que viva México!
2: Esta época de lluvias llegó con todo.
3: Sí, ¿eh? ¿Qué tal? Fíjate que justo en esta temporada que ya la tenemos encima, se están reforzando varias obras para prevenir inundaciones en puntos clave, sobre todo

0: en la zona oriente del Valle de México.
1: Sí, por ejemplo, en Iztapalapa, en Nezahualcóyotl y La Paz, donde el agua se acumula rápido y genera afectaciones importantes.
0: Por eso se están ampliando y fortaleciendo lagunas de regulación, colectores y cárcamos de bombeo para que el sistema tenga mayor capacidad de desalojo y responda mejor en lluvias intensas.
1: Y también el mantenimiento del drenaje, ¿no? Sí. O sea, no solo obras nuevas, sino limpiar, reforzar y desasolvar para que todo fluya mejor.
0: De hecho, hay trabajos de desasolve en varios ríos y canales, además del refuerzo de bordos en distintas regiones del país como parte de una estrategia mucho más amplia de prevención.
1: La idea es reducir riesgos y proteger a la población en toda la temporada de lluvias, que ya sabemos que cada año viene con fuerza. En una visita que generó mucha conversación, la presidenta de México, Claudia Sheinbaum, recibió al músico Bono y al grupo U2 en un encuentro que se hizo tendencia por el diálogo con figuras influyentes de la música a nivel global.
2: Hello, nice to meet you.
3: What an honor. Lovely to meet you.
4: Luchamos todos los días para que el sueño de una niña o de un niño tenga como único límite su imaginación. Queremos un mundo donde no suenen las armas, sino la música. Donde no ronde el miedo, sino la alegría. Y que el amor del pueblo de México, la dignidad de su gente y la inmensa riqueza de su cultura iluminen el camino

0: alegría de los pueblos y también el grito apasionado del gol.
1: Este 25 de mayo recordamos a Leonora Carrington por su aniversario luctuoso, una figura muy importante del surrealismo y una de las artistas más influyentes del siglo XX en México.
2: Carrington fue pintora, escultora y escritora y además desarrolló una obra llena de simbolismo, imaginación y misticismo. Su obra sigue inspirando a nuevas generaciones dentro y fuera de nuestro país. Vamos a hacer un viaje simbólico en el tiempo para conocer su historia en su propia voz en una entrevista muy especial.
3: Hola, ¿qué tal, queridos amigos? Yo soy Ignacio Alba, alias El Diablo, y desde las oficinas del diario El Pitazo, te lo damos antes que nadie, pues me trajeron aquí a la hora nacional, nada más y nada menos, que para entrevistar a una señorona. Ya verán qué talla de señora, ¿eh? Tenemos aquí en el estudio a doña Leonora Carrington. Muchas gracias por acompañarnos.
4: Un placer, señor Diablo, un placer.
3: Oiga, pues ha estado muy difícil localizarle en estos años, ¿verdad? Desde aquel 25 de mayo, híjole, su agenda ha estado un poco tensa. Dígame, ¿qué ha estado haciendo en estos días?
4: Bueno, pues es que realmente usted sabe que yo paso mi tiempo pintando y esculpiendo, pero incluso después de la muerte mi agenda es un poco apretada. Por ejemplo, ahora vengo de escuchar un concierto en Los Anillos de Saturno y a las 11 me tengo que aparecer en un plato de sopa de tomate.
3: Óigame, qué espacial y qué especial, caramba, qué maravilla. Y bueno, ahondando un poco más en lo que fue su historia, cuéntenos, ¿cómo fue su infancia?
4: Bueno, pues yo nací en una familia rica en Inglaterra porque mi padre hizo buen dinero en el negocio de las telas. Pero bueno, en la corte todo eso no importaba mucho, dinero, ¿sabe? Allá solo la sangre noble es lo que a la gente le importa.
3: El apellido, ¿no? Que el abolengo que le dicen.
4: Así es, correctamente. Por eso...

0: Cuando yo tenía 16 años, señor Ignacio Diablo, yo tuve un desencuentro con mis padres porque él pensaba que para que nosotros escaláramos socialmente tenía que casarme con alguien de la nobleza. Así es. Pero que para mí fue una buena oportunidad para hacer una estrategia, porque con eso yo pude convencer a mis padres de hacer un trato. Yo iba al baile de presentación en el que me querían a mí buscar un esposo, pero ellos me dejaban ir a la Academia de Arte. Y me costó, pero aceptaron.
1: Oiga, esta historia es la que podemos ver en La Debutante.
0: Así
1: en el cuento
0: es.
1: De La Debutante que usted misma escribió.
0: Yo escribí ese cuento porque, señor Diablo, yo fantaseaba con que una hiena y yo nos hacíamos amigas en el zoológico. Y entonces yo así le prestaba mis vestidos y mis guantes a la hiena para que se hiciera pasar por mí en la cena. Así es, pero al final ella se come a mi sirvienta para usar su cara como máscara, todo un... Le recomiendo que lo lea.
1: Ah, mire, qué llena tan simpática, ¿eh? Lo bueno es que era su amiga.
0: Soy de imagínese. Buenas amistades, señor Diablo.
1: Oiga, y bueno, cuénteme un poco de cómo fue que conoció las vanguardias, el surrealismo, el dadaísmo, todo esto, ¿cómo fue?
0: Pues es que saliendo de la academia yo conocí estas vanguardias porque empezó a suceder que después de la Primera Guerra Mundial,
1: ajá,
0: una generación de artistas estaba intentando hacer sentido del mundo con su arte. Como Pablo Picasso, Buñuel, Joan Miró, André Breton, Max Ernst, por ejemplo.
1: Ay, ¡qué maravilla! Oiga, a ver, ¿qué le podría decir ahora a todas las personas que nos ven ahora del 2026? Un mensaje que tenga para esta sociedad que hoy en día tenemos.
0: Yo creo que les diría que sean intrépidos, ya sea en la cocina, en la alcoba, en el arte, en todo hay que desafiar a la hostilidad del conformismo. Eso les diría.
1: Uy, eso está muy bueno. Y acá... Pues ya acá entre nos, ¿usted qué receta me podría dar así? Me dijeron que usted conoce ahí unos manualitos para soñar cosas, ¿no?
0: Para soñar algunas cosas divertidas, señor Diablo. Luego me cuenta, pero anote ingredientes.
1: A ver, vamos, pongan atención, ¿eh? A ver.
0: 1 kilo de raíz fuerte.
1: 1 kilo de raíz fuerte.
0: 4 kilos de miel.
1: 4 kilos de miel.
0: 1 bigote postizo.
1: Bigote postizo.
0: Y no, ¿sabe qué? Yo creo que para que tenga la receta completa, mejor vamos a esperar a revelarla en la segunda temporada de Las Crónicas del Diablo.
1: Oiga, ¿qué me dice que esté en el Foro Shakespeare?
0: A las 8:30 de la noche, señor Diablo, para que se entere también de mi amistad con Remedios Varo, con Katy Horna, que eran otras surrealistas impresionantes.
1: Claro, las tres brujas les decían, ¿verdad?
0: Así es.
1: Que vivían ahí en la colonia San Rafael, que se iban al mercado de Sonora, hacían sus brebajes, toda la cosa.
0: Toda la cosa que se pueden enterar en el Foro Shakespeare, yes.
1: Oiga, ¿por qué fechas más o menos? ¿Es jueves?
0: Los jueves de julio, así es, les
1: esperamos. A las 8:30 en el Foro Shakespeare, ¿verdad? Ahí los vemos, así que no se la pierdan. Aquí está la señora Leonora Carrington, pero allá conocerán a Katy Horna también y a Remedios Varo. ¿Y quién más viene? Cuéntenos también. Está José Pepe. ¡Ay!
0: Se me Horna, da... Pepe Horna también. Amores.
1: Katy.
0: Mi Chiqui Vice.
1: Chiqui Vice.
0: Benjamín Perret y otros muchos que tienen que ir a escuchar nuestros personajes.
1: Pues ya lo saben, no se lo pueden perder. Ha sido un privilegio tremendo contar con la presencia de tremenda señorona. Muchas gracias por acompañarnos y nos estamos viendo ahora en julio, ahí en el Foro Shakespeare.
0: Y a las 10 de la noche en la Hora Nacional.
2: Perdón que interrumpa, querido Diablo. Señora Carrington.
1: ¡Ah, Micha!
2: Oigan, muchas gracias por venir. Un honor que estén con nosotros. Gracias, Giovanna. Gracias, Elías. Gracias. Y no se los pierdan todos los jueves, 8:30, en el Foro Shakespeare, Manual para Pintar Gatos. Ahí nos vemos.
1: Ahí nos vemos.

0: misma emoción es muestra que reúne cerca de 100 obras de más de 60 artistas de 13 países. Incluye fotografía, video, pintura e instalaciones que reflexionan sobre el fútbol como un lenguaje común y universal. Si buscas plan familiar, llega Ubu Rey, una puesta en escena con niños presentada por el carro de comedias de la UNAM bajo la dirección de Mario Espinosa, un clásico para disfrutar los fines de semana. Para los amantes de la lectura, no te pierdas la Feria del Libro en Coyoacán del 7 al 16 de junio. Serán 180 editoriales y alrededor de 300 actividades, además de presentaciones con grandes autores. Y en el marco del Mes de la Diversidad Sexual, la Ciudad de México ofrece cine gratuito en distintas sedes, como el Cine Zapata, la Universidad Rosario Castellanos y el Centro Cultural Los Pinos. Consulta horarios y programación en la página de Procine. Y ya que hemos estado hablando de Leonora Carrington, los invito a la exposición permanente y gratuita en el Centro Cultural Bicentenario Mexiquense. Es verdaderamente maravillosa y mágica. Y para cerrar, celebremos el Día Mundial de la Bicicleta este 3 de junio. Habrá rodadas en Paseo de la Reforma desde el inicio hasta el final, ese mismo día. Y también actividades del fin de semana, impulsando la movilidad alternativa en la ciudad.
1: Llévame en tu bicicleta. Óyeme, Carlos, llévame en tu bicicleta.
0: Una ciudad de México que se mueve, se expresa y se vive a través del arte, la cultura y el espacio público. Seguimos aquí en La Hora Nacional.
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4: El antiguo Palacio de Lecumberri es uno de los espacios más emblemáticos de la historia contemporánea de México. Durante décadas funcionó como prisión y hoy es el Archivo General de la Nación.
5: Sí, en el Palacio se guardan documentos fundamentales para entender la vida política, social y cultural del país. En este reportaje de Orlando Abad vamos a conocer cómo pasó de ser una cárcel legendaria a convertirse en el archivo de la memoria histórica de México.
6: Nos encontramos en un edificio histórico de México. Es un edificio de principios del siglo pasado que funcionó como penitenciaría de la Ciudad de México hasta la década de los 70 y que a partir de la década de los 80 es sede del Archivo General de la Nación. Un lugar impresionante que guarda tantos y tantos secretos que sería casi incontable en un solo día. Pero hoy nos dedicamos a conocer un poco más de este sitio y de su misión en el presente. Por favor, acompáñenos a ver esta entrevista y a ver qué aprendemos. Como cada que salimos a visitar México, llegamos a lugares sorprendentes y maravillosos en la Hora Nacional. Hoy estamos en el Archivo General de la Nación, en el Palacio de Lecumberri, un lugar histórico por demás para nuestra nación y para nuestra historia, pero vamos a platicar con el que sabe. El doctor Rodrigo Moreno Elizondo, que es el subdirector de acceso y atención al público, como ustedes, como nosotros, que nos metieron, miren, hasta el fondo de la casa aquí en el Archivo General de la Nación. Muchas gracias, doctor. ¿Cómo está?
7: Orlando, es un gusto estar con ustedes y estar con su auditorio.
6: ¿Cuál es la importancia de tener un archivo general en México?
7: El Archivo General tiene múltiples funciones sustantivas. Entre ellas están garantizar la correcta organización y administración de archivos en el país. Es decir, que se encarga de acompañar a las instituciones públicas, incluso particulares, que necesitan tener correctamente organizada su información para garantizar el acceso a la misma y, por lo tanto, su utilidad. Y eso acompaña a la administración pública, pero también a lo interno tiene la responsabilidad de custodiar un gran acervo histórico que contiene la memoria documental del país desde el siglo XVI hasta el presente.
6: Aquí están los sentimientos de la nación, entre muchos otros. Platíquenos algo de esos datos sorprendentes que podemos encontrar aquí.
7: El Archivo General de la Nación tiene una historia larguísima. Desde la época colonial se empiezan a generar documentos. Sin embargo, no existía propiamente una cultura de organizar y administrar estos documentos. Hasta finales del siglo XVIII ya se dan cuenta las autoridades que había que tenerlo organizado. Había

0: y algo que se llamaba la Secretaría de la Cámara del Virreinato. Y ahí se tenían organizados papeles administrativos de la colonia. Entonces se crea el primer archivo, el Archivo General de la Nueva España. Después esa administración cambia en la época independiente. En agosto de 1823 se decide crear el Archivo General y Público de la Nación, que es, digamos, el antecedente de este Archivo General.
1: Oiga, a finales de los 70, 77, por ahí se dijeron, ya no cabemos, necesitamos otro lugar. Platíquenos cómo fue esa transición, porque, bueno, ahora ya se ve todo muy bonito, pero aquí era un lugar donde la historia fue muy oscura.
0: Claro, este archivo ha estado viajando. En el primer momento del siglo XVIII estaba en Palacio Nacional. Como no cabía todo el documento ahí, se mandó una parte a lo que es el convento de Santo Domingo. Entonces, como justamente no cabía, decían, bueno, necesitamos buscar un lugar idóneo. Había una parte en algo que se llamaba el Templo de Guadalupe, que era la Casa
1: Tacubaya,
0: Amarilla.
1: ¿No?
0: Tacubaya.
1: Claro.
0: Estuvimos un tiempo en lo que hoy es el Munal, el ex Palacio de Comunicaciones y Obras Públicas. Ahí del año 73 al año 82 fue nuestra casa, digamos. En 1976 cierra esta penitenciaría, en agosto. En el 77 se decreta que se tiene que convertir en el Archivo General. Había que remodelarlo. Se logra, se remoza, se quita, digamos, todo lo que tenía que ver con la penitenciaría. Y en agosto del 82 se hizo un gran evento para inaugurar esto que sería la casa definitiva hasta este momento del Archivo General de la Nación.
1: Hoy podemos venir a visitar, podemos venir a consultar. ¿Cómo le hacemos, Doc?
0: La gente puede venir al Archivo General de la Nación a recorrer la exposición permanente. Hay documentos emblemáticos como el Acta de Independencia de 1821, las constituciones de 1824, 1856, 17, van a poder ver la historia de la institución y a la vez las funciones sustantivas, todo el equipo de archivistas y de especialistas que hacen posible que la memoria siga viva.
1: Doctor, muchísimas gracias por acompañarnos en la Hora Nacional.
0: Muchísimas gracias por la invitación.
1: Y nosotros seguiremos caminando, recorriendo y conociendo lugares mágicos, maravillosos e históricos como este Palacio de Lecumberri, hoy Archivo General de la Nación. Crujías convertidas en galerías, comedores de presos convertidos en bibliotecas, un edificio que tiene muchísima historia y que hoy guarda la memoria de nuestra nación, es lo que hoy conocimos en la Hora Nacional. Nosotros seguiremos recorriendo lugares, sitios, y si ustedes quieren que vayamos a alguno, solo tienen que ahí comentarlo y nosotros haremos todo lo posible por llevar la magia de México a todo el mundo. Continuamos.
0: Gracias.
2: Muchas gracias por haber estado con nosotros en esta primera parte de la Hora Nacional. Regresamos después de la pausa con más historias, música y pláticas de todos los temas.
3: Y hoy los vamos a dejar con una frase de Leonora Carrington, una de las figuras más importantes del arte surrealista en México, nuestro país. Dice así: la realidad no está ahí para ser creída, sino para ser creada.
2: Sí, totalmente hace sentido con su obra.
3: Sí, ¿verdad?
2: Totalmente.
3: 100%.
2: Oigan, pues esta semana le queremos mandar saludos a mucha gente. Para empezar, a Gemes Electrificaciones, Cecilia Godínez, Marta Ceci Martínez, Alexis Linares, Isaac Cortés Rosas, Juan Carlos López Díaz, Saúl Morales Maldonado y Cristian Elizalde.
3: Y también a Rolando Rubén Ná Pérez de la Ciudad de México, Marcelo Nava de León, Guanajuato, Leticia del Carmen Caballero de Tizapán, San Ángel, Julio César Pérez Pérez de Tabasco, Edgar Bennett de Portales en la Ciudad de México, Valentín Clemente Chino de la Ciudad de México y Alejandro Perales.
2: Muchas gracias por escribirnos, escucharnos y por ser parte de esta comunidad. Recuerden que estamos en YouTube, Facebook, Instagram, TikTok, X, Spotify y que también nos pueden contactar en el número 55 34 83 42 39 o mandarnos un correo electrónico. La dirección es lahoranacional@segob.gob.mx. Que tengan una muy bonita noche y una gran semana.
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6: Muy buenas noches, gracias por acompañarnos. Les damos la bienvenida a Veracruz en la Hora Nacional en esta maravillosa noche de domingo en donde vamos a recorrer el estado de Veracruz en estos 30 minutos. Yo soy Carla Sánchez.
7: Y mi nombre

0: Hombre, es Víctor Mortera. Un saludo afectuoso a todos los que nos sintonizan a lo largo y ancho de nuestro estado. Y bueno, pues ya estamos en la recta final de mayo, Carla Sánchez, amigas y amigos, sintiendo también en varias regiones las altas temperaturas propias de la temporada. Así que los invitamos a hidratarse bien, ponerse cómodos y disfrutar de esta media hora de información bajo la producción del señor Josué de la Fraga.
1: En lo que estamos disfrutando de este dominguito por la noche, les vamos a decir que vamos a hablar de cultura, de conectividad, de salud, de las distintas partes de la entidad, cómo han estado trabajando y las actividades que se están llevando a cabo. Vamos a escuchar también dentro de la música aquí en Veracruz en la Hora Nacional el ritmo contagioso de una gran exponente de la cumbia veracruzana, pero esto más adelante. Además, haremos una visita en nuestro mapa mental a una hacienda espectacular.
0: Así que quédense con nosotros porque esto es Veracruz
1: en la Hora Nacional.
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1: Y vamos a platicar, ya que decíamos al inicio aquí en Veracruz en la Hora Nacional, de las actividades, de las festividades, de la fiesta, de la alegría. ¿Tú sabes lo que significa Yolpaqui, Víctor Mortera?
0: Si me lo quieres recordar y recordarnos a todos lo que significa Yolpaqui, híjole, sería un gran atino para platicar acerca de esta noticia tan importante que tenemos el día de
1: Fíjate
0: hoy.
1: Fíjate que del náhuatl, corazón alegre, uh-huh. Eso es lo que significa Yolpaqui, corazón alegre. Y efectivamente, porque dentro de estas noticias que tenemos en el ámbito cultural aquí en Veracruz, Yolpaqui 2026 concluyó con un éxito impresionante. Se consolidó como un encuentro que celebró la diversidad cultural, gastronómica y artística de Veracruz. Fueron 3 días. Miles de asistentes disfrutaron de actividades que reunieron a representantes de las 10 regiones del estado de Veracruz. Ahí compartieron las tradiciones, la música, las danzas, los colores, las artesanías, los saberes ancestrales y todo esto en un ambiente de orgullo e identidad veracruzana.
0: Y bueno, pues la participación de pueblos originarios y comunidades afrodescendientes uniendo corazones convirtió este festival en una auténtica muestra de la riqueza cultural de Veracruz. Desde el desfile inaugural, más de 1,500 participantes llenaron de color y alegría las calles del puerto de Veracruz. Danzas tradicionales, trajes típicos, música regional y expresiones culturales marcaron el inicio de Yolpaqui, un evento que desde su primer día registró una importante asistencia y una respuesta positiva para el público.
1: Y efectivamente, porque ya que decíamos que tiene el corazón alegre, las actividades artísticas y culturales del Yolpaqui se desarrollaron en un ambiente completamente familiar, fortaleciendo la convivencia, el reconocimiento de las raíces veracruzanas y sobre todo uno de los espacios más visitados fue el de la ruta, ¿cuál crees? La gastronómica, por supuesto, claro. Donde cocineras y cocineros tradicionales conquistaron a miles de personas que llegaron a disfrutar de los sabores típicos de las distintas regiones del estado. Platillos elaborados con recetas que se han heredado de generación en generación y que han permitido a visitantes nacionales y extranjeros conocer parte de nuestra identidad culinaria que tenemos en Veracruz.
0: Además, la ruta turística Color, Sabor y Aroma destacó productos emblemáticos como el café, la vainilla y diversas expresiones artesanales de la entidad. Yolpaqui también abrió espacio a la espiritualidad, Carla Sánchez, algo muy importante en este festival, la medicina tradicional y los saberes que perduran en las comunidades originarias.
1: Es que fue un conjunto de todo, sí. Víctor Mortera. Además de los talleres, las exposiciones, las actividades culturales permitieron compartir conocimientos ancestrales, como bien mencionas, relacionados con la herbolaria, las prácticas ceremoniales, las tradiciones comunitarias. Todas estas expresiones de las que les estamos platicando fortalecieron el objetivo principal del Yolpaqui, de este encuentro, visibilizar y preservar la herencia cultural de los pueblos originarios de Veracruz.
0: Una cosmovisión impresionante. Totalmente. En nuestro estado. Las presentaciones musicales y dancísticas fueron otro de los grandes atractivos del festival. Cada noche, agrupaciones artísticas, músicos y bailarines llenaron de ritmo los escenarios con espectáculos que reflejaron la diversidad cultural del estado. Se destacó durante el evento la importancia de impulsar espacios que fortalezcan las tradiciones y promuevan el orgullo por las raíces veracruzanas, especialmente entre las nuevas generaciones.
1: Me encanta ver a chiquitines y chiquitinas que están felices, que van contentos y contentas en compañía de la familia para seguir preservando nuestras tradiciones. Con una amplia participación ciudadana, una destacada presencia cultural, el Yolpaqui 2026 cerró sus actividades, dejó una importante derrama cultural, turística y sobre todo económica para el estado de Veracruz. El encuentro reafirmó el valor de las tradiciones, de la gastronomía, de los pueblos originarios como parte esencial de la identidad veracruzana y de esta manera se consolida como una celebración que une historia, cultura y comunidad en

0: un solo corazón. Un corazón alegre que fue Yolpaqui 2026.
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1: Seguimos platicando más en Veracruz dentro de la Hora Nacional y por supuesto mandamos un saludo enorme a las diferentes frecuencias del estado de Veracruz y más allá del estado donde nos pueden escuchar. Fíjense que desde el año pasado las mujeres que viven en el estado de Veracruz cuentan con un respaldo llamado Veracruzana Protegida, Carla Sánchez. Esta aplicación nació de la necesidad de brindar ayuda inmediata y eliminar por completo los trámites burocráticos para las mujeres en situación de violencia.
0: Y definitivamente ha funcionado bastante bien porque es un compromiso que tiene el gobierno de Veracruz de seguir impulsando para que cada vez más mujeres, más veracruzanas la conozcan y la tengan a la mano. Les vamos a recordar que esta es una herramienta que complementa de manera gratuita y que está disponible para descargar en cualquier celular.
1: En este contexto, funcionarias y funcionarios del gobierno de Veracruz encabezaron la jornada Veracruzana Protegida en el Parque Lineal de las Arboledas del norte del puerto de Veracruz, donde se destacó que a poco más de un año de su implementación ha brindado atención a 3,677 mujeres en situación de violencia.
0: Y es que sí, efectivamente, al inaugurar las actividades, se mencionó que esta aplicación de Veracruzana Protegida representa un cambio sustancial en la atención a la violencia de género al permitir que una jueza o un juez emita órdenes de protección en tiempo real sin necesidad de presentar una denuncia previa.
1: Hoy, desde un teléfono, las mujeres pueden recibir protección jurídica inmediata y el acompañamiento de las fuerzas de seguridad en cuestión de minutos. Recordemos que Veracruzana Protegida opera las 24 horas del día, los 365 días del año, mediante las líneas 089 y 911. Hay que repetirlas, líneas 089 y 911, en coordinación con el Poder Judicial, el C5 y el C4 de la Secretaría de Seguridad Pública, lo que permite activar de inmediato los protocolos de atención.
0: Y es que es positivo que la sociedad y también las instituciones difundamos Veracruzana Protegida, que ya podemos descargar en nuestro celular, porque no es solo una política social, además es una herramienta legal para avanzar hacia la paz, la tranquilidad y el buen vivir. Y en el Parque Lineal, como bien mencionabas, Víctor, se instalaron módulos de atención que ofrecen consultas médicas, asesorías jurídicas, atención psicológica, orientación social y canalizaciones, sobre todo con el objetivo de acercar servicios integrales a mujeres, a niñas, a niños, adolescentes y personas en situación de vulnerabilidad.
1: Y bueno, hay que recalcar, Carla Sánchez, antes de cerrar este espacio, este tema, que es por el bien de todas y sobre todo toda la comunidad y toda la sociedad saber de qué trata este programa de Veracruzana Protegida.
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1: Nos vamos a la Sierra de Songolica, que hace unos meses estuvimos por allá, Carla Sánchez y un equipo de
0: hermoso
1: trabajo.
0: Songolica, hermoso Songolica. Y paisajes bellísimos.
1: No, preciosos en esta zona, en la zona de las altas montañas, donde los caminos representan acceso a oportunidades, salud y educación. El gobierno del estado inició la pavimentación del tramo Magdalena-Tequila, una obra de 2.61 kilómetros que atiende una demanda histórica de la población.
0: Bueno, en este bellísimo lugar que es Tequila, que son curvas y curvas y curvas, pero que vas llegando hacia el cielo prácticamente. Sí. Es un camino impresionante. Una ruta estratégica que unirá a comunidades de nuestros pueblos originarios, va a facilitar el comercio y va a llevar el bienestar a donde más se necesita. Y desde ahí se destacó la riqueza cultural y natural de la región, así como el compromiso de la administración estatal con las comunidades indígenas y también rurales.
1: El trabajo avanza de manera progresiva en todas las regiones del estado, priorizando las zonas históricamente rezagadas. Se anunció que esta intervención se complementará con un tramo adicional de 800 metros en el municipio de Tilapan.
0: Bueno, así que si ya recorren esta zona de Songolica en esta carretera, no solo va a beneficiar a Magdalena ni a Tequila, sino también a toda la Sierra de Songolica. Va a ser importante para el desarrollo y la movilidad. Son muchas personas, miles, decenas, cientos de personas que soñaban con esta carretera desde hace mucho tiempo. Enhorabuena, muchas felicidades y ahora sí, a seguir viajando para la bella zona de la Sierra de Songolica.
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0: Bueno, vamos a mandar un saludo, ya que habíamos hablado de la Sierra de Songolica. ¿Qué te parece, Víctor Mortera, amigos y amigas de Veracruz en la Hora Nacional? Si nos vamos pero hasta la Sierra de Guayacocotla, donde mandamos un abrazo enorme.
1: Sí,
0: deben de estar cenando muy rico, delicioso, quienes viajan por las rutas y carreteras de esta zona.
1: Preparándose para iniciar la semana, la
0: ¿cómo
1: nueva
0: no?
1: semana.
0: Claro que sí. Bueno, pues aquí en Veracruz en la Hora Nacional continuamos con la información, porque bien decíamos que sin salir de la zona, como se habían comprometido funcionarias y funcionarios del gobierno del estado, pasado que regresaron a este municipio de Magdalena.

0: en la Sierra de Songolica. En esta ocasión fue para supervisar la aplicación del Programa Federal de Desayunos Escolares en las modalidades caliente y fría, que se impulsa por el Gobierno de México.
1: Desde ese lugar se aseguró que continuará supervisando que todas las niñas y niños de Veracruz tengan garantizado su primer alimento del día y permanezcan en la escuela, porque el compromiso es brindarles las condiciones para que crezcan, aprendan y puedan construir el futuro que elijan.
0: Bueno, ese futuro de esas caritas hermosas, sonrientes. Bueno, la jornada inició en la escuela primaria Nicolás Bravo, donde autoridades estatales y locales recorrieron el comedor escolar, convivieron con las y los estudiantes mientras estaban recibiendo sus desayunos, que garantizan el primer alimento del día, que es el más importante, por cierto, que en este municipio además es considerado de alta marginación.
1: Allí se destacó que en Veracruz se distribuyen diariamente cerca de 400,000 desayunos escolares en más de 3,500 comunidades como parte de una estrategia coordinada con el DIF para fortalecer la nutrición infantil.
0: Bueno, pues en materia educativa, el gobierno de Veracruz anunció la entrega de mochilas y de útiles escolares para estudiantes de preescolar y primaria de la Sierra de Songolica previo al inicio del ciclo escolar 2026-2027, que ya está prácticamente a un par de meses, como un apoyo directo a la economía familiar y un incentivo para la permanencia escolar.
1: Asimismo, se reiteró que el ciclo escolar 2025-2026 concluirá el próximo 15 de julio y reconoció el compromiso de maestras y maestros en la formación de la niñez veracruzana.
0: En atención a las necesidades del municipio, además se informó que el DIF estatal va a impulsar algunos talleres comunitarios como panadería, carpintería, el de costura, el de bordado, la elaboración de alimentos, y todo esto va a ser con equipamiento y capacitación incluidos a fin de generar ingresos y también fortalecer la economía local, los cuales van a poder integrarse a las ferias artesanales promovidas por el gobierno del estado. Enhorabuena.
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1: La música y el ritmo tropical no puede faltar en Veracruz dentro de la hora nacional, y es momento de llenarnos precisamente de un ritmo tropical aquí en el programa. Hoy conoceremos a una artista originaria del vibrante puerto de Veracruz, Bere Galén, quien ha logrado consolidarse como una de las voces emergentes más destacadas del género de la cumbia.
0: Así es, Víctor Mortera, ¿estás preparado con tus mejores
1: Mis
0: pasos?
1: Mis dos pies izquierdos están listos para sacarle brillo al piso.
0: Que se abra la pista de Veracruz en la hora nacional, porque Bere Galén, con una trayectoria musical de más de una década, empezó muy chiquitita a los 16 años prácticamente como solista y también activamente en diversas agrupaciones locales. Ahí su talento, su carisma rápidamente la hicieron destacar, la hicieron brillar desde sus primeros pasos en la música. Bere contó con el respaldo incondicional de su familia, que definitivamente es una de las bases fundamentales en el desarrollo artístico.
1: Proveniente de una familia con raíces musicales, siendo hija de un músico, no tardó en pisar grandes escenarios y ganarse el cariño del público veracruzano. A lo largo de su carrera, Bere ha sabido abrirse camino a base de esfuerzo, preparación constante, estudios musicales, ensayos rigurosos y una dedicación absoluta.
0: Pues fruto de este compromiso, en agosto de 2023, a la edad de 24 años, Bere dio un paso decisivo al fundar su propio grupo musical familiar, al que bautizó como Bere Galén, la hechicera de la cumbia. Este proyecto no solo representa su consolidación como artista, sino que también, pues, tiene una visión por llevar la cumbia veracruzana a nuevos horizontes.
1: Sus primeros dos sencillos, La Pipiripao y El Callejón, han tenido una excelente aceptación, sonando con fuerza en las estaciones de radio de la región y conectando con una audiencia que celebra su estilo fresco y auténtico. Con una mezcla de tradición y energía renovada, Bere Galén continúa su ascenso como una figura representativa del género tropical, con el firme propósito de hechizar al público con su voz, su presencia y su amor por la cumbia. Así que en Veracruz, en la hora nacional, es momento de
0: bailar con Bere Galén.
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1: Oigan, después de haber visto a Víctor Mortera bailando aquí en el escenario de Veracruz en la hora nacional,
2: hasta Josué de la Fraga,
1: y seguramente a muchos de nuestros colegas en los masters de radio en esta noche que han puesto a Bere Galén en sus frecuencias y también en sus programaciones, es momento de bajar nuestro ritmo, porque aquí en Veracruz en la hora nacional vamos a hablar de vamos a viajar también en nuestro mapa mental a un rincón lleno de historia, de naturaleza, de hospitalidad, en el corazón de Veracruz, que se llama la Hacienda de Pacho Nuevo. ¿La conocen? Bueno, un sitio donde el tiempo parece detenerse y donde cada visitante encuentra tranquilidad, tradición, pero sobre todo belleza.
2: Narremos un poquito dónde se encuentra ubicada. Entre paisajes verdes y antiguas construcciones, la Hacienda de Pacho Nuevo es mucho más que un destino turístico. Es un espacio que conserva la esencia de las antiguas haciendas veracruzanas, con amplios caminos, muros cargados de memoria y un ambiente que invita al descanso. Desde el primer momento, quienes llegan pueden sentir la calma del lugar, la sombra de los árboles y la arquitectura tradicional, pues crean un ambiente y una experiencia verdaderamente inolvidable.
1: Ya me fui para allá, definitivamente. Estoy situada ahí, espero que ustedes también. La hacienda cuenta con alrededor de 15 hectáreas que mezclan entre naturaleza, historia y la vida cotidiana. Uno de los aspectos que son especiales de este lugar es la calidez humana con la que son recibidos y recibidas quienes visitan este sitio. La dueña y la administradora, Marisa Molik, es reconocida por atender a cada una de las personas que llegan con cercanía, con amabilidad, haciendo que cada estancia se sienta como una visita familiar. Esa atención personalizada convierte a la Hacienda de Pacho en un destino muy acogedor, perfecto para quienes están buscando desconectarse del ritmo acelerado del día a día en donde quiera que se encuentre.
2: Y déjeme contarles, si ¿tú la has visitado, Carla Sánchez?
1: Fíjate que sí.
2: Sí la has visitado, yo también la he visitado. ¿La has visitado, Josué de la Fraga? Porque de verdad es una hacienda mágica, una hacienda que tiene muchísima historia. Y bueno, pues recorrer este espacio es también descubrir pequeñas escenas llenas de encanto. Las historias que habitan cada rincón forman parte de la esencia del lugar. Además, la hacienda

0: resguarda una importante herencia cultural y familiar. Muchas de las piezas, muebles y objetos se encuentran ahí que, bueno, pues han sido conservados a lo largo de generaciones, lo que permite que cada habitación y cada pasillo tenga algo que contar.
1: Es como si entráramos en un bucle del tiempo y eso me encanta, pero la experiencia en la hacienda de Pacho no termina con la contemplación de la arquitectura. No, el sitio también te puede invitar a la aventura y al contacto con la naturaleza, como que es un todo en un conjunto ahí. Quienes visitan pueden explorar antiguas construcciones, caminar entre senderos que están rodeados de vegetación, disfrutar del aire libre en un entorno lleno de mucha serenidad. Es un espacio ideal para quienes disfrutan de la fotografía, el descanso o simplemente poder escuchar el silencio del campo veracruzano.
0: Pero aquí va otra de las actividades que tiene esta hacienda. Déjenme contarles que ha despertado también el interés del mundo audiovisual. Sus escenarios naturales y su atmósfera auténtica la han convertido en una locación para diversas producciones cinematográficas y series. Esto ha permitido que más personas conozcan la belleza del lugar y descubran uno de los lugares menos conocidos de Veracruz.
1: Para disfrutar plenamente la visita, se recomienda llevar ropa cómoda, calzado adecuado para poder caminar, repelente de mosquitos, por favor, mochila ligera, agüita y suficiente para que se puedan mantener con hidratación. También es importante protegerse del sol con una gorra, un sombrero, un bloqueador solar o también la sombrilla, ¿no? Que puede funcionar perfectamente, especialmente si se realizan recorridos durante el día. Todo esto va a permitir vivir la experiencia con mayor comodidad y sobre todo aprovechar cada momento.
0: Y por supuesto, como bien lo decías, protegerse sobre todo en esta temporada de calor.
1: Claro.
0: Y bueno, pues la Hacienda de Pacho representa ese tipo de lugares que conservan el alma de Veracruz. Espacios donde la tradición continúa, donde la naturaleza convive con la historia y donde la hospitalidad se convierte en parte fundamental del viaje. Es un destino perfecto para quienes buscan tranquilidad, cultura y contacto con las raíces veracruzanas.
1: Ustedes pueden googlear la Hacienda de Pacho y entonces ahí van a poder encontrar directamente el mapa para llegar. Veracruz está lleno de rincones sorprendentes que esperan ser descubiertos, pero sobre todo la Hacienda de Pacho Nuevo es sin duda uno de esos lugares capaces de quedarse en esta memoria de quienes visitan. Porque Veracruz, ¿sabes qué, Víctor Mortera?
0: Claro, Veracruz está de moda.
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5: ¿Sabías que existe una de las frutas más esperadas de la temporada de calor en Veracruz y gran parte del sureste mexicano? La deliciosa ciruela mexicana. Con la llegada de los meses cálidos, también comienzan a llenarse los mercados, tianguis y puestos locales de esta fruta pequeña, colorida y llena de sabor que para muchas familias representa tradición, cocina casera y recuerdos de la infancia. La temporada de ciruelas generalmente se extiende de mayo a septiembre, aunque las primeras cosechas suelen ser las más apreciadas porque la fruta alcanza una mayor intensidad en aroma y dulzura. Existen diversas variedades de ciruelas y cada una tiene características particulares en sabor, textura y color. Algunas son más pequeñas y firmes, otras más jugosas y suaves. Hay ciruelas verdes, amarillas, rojizas y moradas. En estados como Veracruz, Tabasco, Yucatán y Oaxaca, es común encontrar la llamada ciruela criolla, muy apreciada por su sabor entre ácido y dulce. Muchas personas disfrutan comerlas verdes acompañadas de sal y chile, una preparación clásica en los mercados y escuelas durante la temporada. Pero cuando maduran, las ciruelas adquieren un sabor mucho más dulce y se utilizan para preparar diferentes platillos y bebidas tradicionales. En varias regiones de Veracruz, por ejemplo, se acostumbra a cocer la fruta con agua y azúcar para elaborar aguas frescas muy refrescantes, ideales para los días de intenso calor. En la Huasteca veracruzana también es posible encontrar vendedores que preparan ciruelas maceradas en licor, una tradición regional que conserva el sabor de la fruta y le da un toque especial. Además, en muchos hogares las ciruelas se utilizan para hacer mermeladas, postres, dulces caseros y jarabes artesanales que pasan de generación en generación. Pero además de su sabor, esta fruta también destaca por sus propiedades nutricionales. Las ciruelas contienen fibra y antioxidantes que ayudan al organismo y favorecen la digestión. Por ello, son consideradas una excelente opción para incluir frutas frescas en la alimentación diaria. De manera tradicional, también se les atribuyen algunos usos medicinales. Por ejemplo, hay quienes utilizan extractos y jarabes elaborados con esta fruta para aliviar ciertas molestias comunes. Consumir productos de temporada tiene muchas ventajas. Además de apoyar a productores y comerciantes locales, se obtienen frutas más frescas, con mejor sabor y generalmente a precios más accesibles. Por eso, esta temporada es ideal para visitar los mercados locales y disfrutar de la gran variedad de ciruelas que ya comienzan a venderse en distintas

las ciudades y comunidades de Veracruz. Así que ya lo sabe, si visita un mercado o tianguis y encuentra ciruelas frescas, aproveche la temporada para disfrutarlas en casa, ya sea solas, con chile y sal, en agua fresca o en algún postre tradicional, porque además de deliciosas, forman parte de la riqueza gastronómica y cultural de nuestro estado.

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2: 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Envía tu participación al WhatsApp 921-207-9780. No te pierdas la jornada Estudios del Istmo de Tehuantepec, que se realizará el 26 de mayo a las 17 horas en el Foro Fernando Torres de la Unidad de Artes de la Universidad Veracruzana, en la ciudad de Jalapa. Un espacio para reflexionar sobre el territorio, la memoria y los procesos sociales que atraviesan una de las regiones más importantes del país, en donde se proyectará el video documental Entre Océanos, el corredor interoceánico del Istmo de Tehuantepec. La entrada es libre. El ballet folclórico del gobierno del estado ha preparado Marcelino Pan y Vino, el musical, que se presentará el 29 de mayo a las 19 horas en la sala Emilio Carballido del Teatro del Estado General Ignacio de la Llave. La entrada es gratuita y con boleto de control, los cuales ya se encuentran disponibles en las oficinas del teatro en horario de 9 de la mañana a 3 de la tarde. La Orquesta Filarmónica de Boca del Río presentará Salsa Sinfónica, con Cristian Texón como director invitado, y la energía de Explosión Salsera en el Foro Boca. La cita es el 29 de mayo a partir de las 20 horas. Una noche llena de ritmo, baile y grandes emociones que promete sorprender a todo Veracruz. Boletos en taquilla y en www.foroticket.com. El municipio de Papantla ya está listo para vivir una de las fiestas más esperadas de Veracruz, la Feria de Corpus Christi 2026, que se llevará a cabo del 30 de mayo al 7 de junio. Tradición, cultura, música y la esencia totonaca se vivirán en grande en esta feria, donde podrás disfrutar de una gran cartelera de conciertos, espectáculos para toda la familia, juegos mecánicos y, por supuesto, la gastronomía típica de la región. ¡No te la puedes perder! Esto fue La Cartelera Cultural. Soy Mike Andrade, para Veracruz en la Hora Nacional.
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3: Y es así, amigos y amigas de Veracruz en la Hora Nacional, como hemos llegado al final de esta emisión, de este dominguito, esperando encontrarnos la próxima semana en punto de las 10:30 de la noche. Yo soy Carla Sánchez.
4: A nombre de Josué de la Fraga y toda la producción, agradecemos este contacto con ustedes en Veracruz en la Hora Nacional. Tengan un excelente cierre de domingo, descansen y prepárense para iniciar una gran semana. Nos escuchamos el próximo domingo. Muy buenas noches. Mi nombre, Víctor Mortera. Hasta pronto.
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Teo Cardano.

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Muy buenos días, desde Radio Universidad Veracruzana. Usted nos escucha aquí en el 90.5 de FM bajo el distintivo de llamada XHRV. Radio B también está al aire en el 1300 AM en XSPAD. Puede escucharnos en nuestra señal en línea en www.v.mx/radio o descargando nuestra aplicación móvil para Android y iOS. Yo soy Claudia García y a nombre de todos quienes hacemos Radio B, le agradecemos el favor de su escucha. El día de hoy, lunes 25 de mayo de 2026, le damos la bienvenida a nuestra programación. Nuestros estudios y oficinas se encuentran en Clavijero número 24 en el centro de la ciudad de Jalapa. Nuestra planta de transmisión tiene su domicilio en el kilómetro 12 y medio de la carretera Jalapa-Perote, municipio de Acajete. Puede comunicarse directamente con nosotros a través de los teléfonos 2288-175115 y 2288-175117, así como por el WhatsApp al 2281-040477 o por correo a la cuenta holaradio@v.mx. Pueden seguirnos a través de nuestras redes sociales como Radio V en Facebook, X e Instagram. El día de hoy, lunes 25 de mayo, iniciamos la programación a las 8 de la mañana con Ad Astra. Continuando a las 9 horas, Miliana Hernández Jacobo nos da una selección de conciertos y sonatas con música.

por la mañana. A mediodía tendremos la Niña del Caracol, seguido de El Emparrillado de los Halcones a las 17 horas. Después, Oye, Lee y Dile. A las 20 horas, Monja y Casada, Virgen y Mártir. A las 21 horas, Recepcionales, Excepcionales. A las 22 horas podrán escuchar En el Umbral del Silencio. Y directo desde la FILU 2026, también tenemos un programa para usted, entre otros eventos, los siguientes. A las 14 horas, en la Pinoteca Diego Rivera, podrán ver Jornada Sergio Galindo, un joven de 100 años. A las 17 horas, en el Foro Miguel Vélez Arceo, Casa del Lago, será entrega de la medalla al Mérito Universidad Veracruzana. A las 19 horas, en Sala Filo Infantil y Juvenil, Casa del Lago, habrá un taller de lengua de señas mexicana. A las 21 horas, en el Foro Miguel Vélez Arceo de la Casa del Lago, habrá presentación artística de la Orquesta Municipal de Jalapa, Hasta que te conocí, homenaje a Juan Gabriel. 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Esta es la programación que tenemos para usted el día de hoy. En controles me acompaña Soledad Macías, en fonoteca Luis Alberto Ventura y mi nombre es Claudia García. Que tengan un excelente inicio de semana.

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0: El universo. Segunda parte, capítulo 5.
1: Tengo buena puntería. El propulsor hiperomega explotará.
2: ¡No! ¡Mi propulsor hiperomega no!
3: ¡Buen tiro!
2: ¡Ha destruido mi propulsor! ¡Mi orgullo! Pero no se salvarán. Tardaremos más en chocar con la Tierra, pero chocaremos. ¡Esta será mi venganza!

0: Aquella explosión, un acto desesperado por evitar el choque con la Tierra, había dañado irremediablemente el propulsor Hiperomega, provocado serias averías a uno de los reactores fotónicos y acrecentado la ira de Virabanor. Pero no había logrado desviar la trayectoria de la base espacial que se acercaba a nuestro planeta a una velocidad de 30.000 kilómetros por segundo.
1: Si ese artefacto chocara con la Tierra, provocaría su destrucción. Eso pensé.
0: Zamabor y Proteo, conscientes de ello y de que solo un científico podría evitar el terrible accidente, abandonaron el nivel 60 de la base espacial y corrieron en busca de Cyber, el verde sabio galaxiano.

0: Lo dejamos con Hubertus, en el jardín.
1: Parece que están en el salón.
2: Usted no es mi superior, y por lo tanto no tengo la obligación de escuchar.
3: No le estoy hablando como piloto, sino como balaxiano.
0: ¿Qué sucede aquí?
2: Que nos negamos a recibir órdenes de los usurpadores.
0: Vaya, vaya. Estamos a punto de provocar una hecatombe universal. Y en lugar de evitarla, debemos de sentarnos a discutir quién debe ordenar y quién obedecer. Creo que esas discusiones podrían postergarse, ¿no?
4: ¿Hecatombe universal? Explícate, mi buen.
1: Sí, profe. Vilabanor ha amenazado con estrellar su base espacial contra la Tierra.
0: En estos momentos el palabrerío resulta tan estéril como todos los palaxianos. No tiene caso discutir o matarnos unos a otros cuando Vilabanor ya ha resuelto la manera de hacerlo.
5: Entonces, ¿qué debemos hacer?
1: Evitar el choque.
3: ¿Pero cómo? ¡Nada! ¡No pueden hacer nada! Todos van a morir como viles pinacates. Incluso tú, Samavor, héroe de opereta. Y por supuesto, todos ustedes, larvas hipócritas. Les informo que solo les quedan 38 horas con 46 minutos y 13 segundos de vida. ¿Cómo los voy a extrañar?
5: No, no, no. ¡Muera el tirano!
6: ¡Abajo, Vilabanor! ¡No lo dejaremos asesinar!
5: ¡Maldito tirano!
3: ¡Vosotros tendrán mi clemencia! ¡He saboteado los aviones caza!
0: ¡Ya cállate!
2: ¡Estamos a tu disposición, Samavor!
0: ¡Ah, muy bien! A través de Ragvar recibirán órdenes. Por lo pronto, los terrícolas y yo haremos un primer intento por evitar la catástrofe. El profesor Fieber.
7: Sí.
0: Necesitamos su ayuda.
7: Cuente con ella.
0: Muy bien. Usted y Proteo, ocúpense del Dino Cerebro. Será posible controlarlo.
7: ¿El cerebro electrónico de la base? ¡Ah, por supuesto! ¿Quién cree que lo inventó? Pues yo.
0: Ah, ¡excelente! Mientras ustedes se ocupan de él, el profesor Hubertus y yo trataremos de establecer contacto con la Tierra.
2: ¿Y nosotros? ¿Qué debemos hacer?
0: Cerciorarse de que todos los abejorros han sido exterminados.
2: ¡Entendido!
0: ¡Pues a movilizarnos!
1: ¡Vamos!

0: A las 4 horas de viaje por el espacio, el potente telescopio de Monte Palomar ya había detectado la presencia de un astro muy peculiar que se acercaba a la Tierra a una velocidad impresionante.
1: ¿Está usted completamente seguro, Wilson?
2: Y totalmente seguro. Ese astro se acerca a nosotros a una velocidad increíble. Es inaudito.
1: ¿Qué clase de astro es?
2: Aún no lo sé. Voy a telefonear a Kitt Peak. Probablemente ellos hayan observado el mismo fenómeno.
3: El Gran Observatorio Nacional de Kitt Peak en Arizona es el tercero más grande y potente del mundo.
1: También hay que ver si el espectrógrafo nos da algún dato complementario. Veamos qué nos dice con respecto a este astro.
2: Oiga, Pat, a lo mejor hicimos un gran descubrimiento.
1: No nos pongamos a soñar, Wilson. A ver, ya sale el análisis espectral. Hay un corrimiento hacia el azul. No puede ser. Viene derecho contra nosotros a 30.000 kilómetros por hora.
2: ¿Estás seguro?
1: ¡Completamente! ¡Es una locura! ¡La colisión es inevitable!
2: ¡Entonces hay que dar la voz de alerta!
1: Le digo que es peor que una catástrofe, señor ministro. ¡Se trata del fin del mundo!
4: Sí, profesor. Hay que ponerse en contacto con otros científicos para saber si han observado lo mismo. Antes de...

0: cotejar sus datos con los de ellos, mejor no se alarme ni alarme a nadie.
1: Desgraciadamente, no creo que nos encontremos en un error, pero me pondré en contacto con ellos.
2: Pero el fenómeno ya había sido detectado también en otros observatorios igualmente importantes.
3: En el de Selenkuk en la UR, en el de Cerro Tololo en Chile, en el de Spring Siding en Australia, lo habían observado casi al mismo tiempo que los científicos de Monte Palomar.
2: Las computadoras de todos los centros astronómicos se sobrecargaban procesando datos y datos para descubrir la naturaleza de aquel astro que continuaba acercándose a la Tierra.
3: Los científicos de todo el mundo se comunicaban entre sí, intercambiando únicamente especulaciones y confusiones.
4: Status check. Command on intel.
5: Affirmative.
4: Telemetry in launch condition.
5: Affirmative.
4: Look for an internal
3: issue. Affirmative.
4: Pressurization complete.
3: Affirmative.
6: Su tiempo se ha terminado. Deposite sin colgar una moneda. Su tiempo se ha terminado. Deposite sin colgar una moneda.
4: T-60 seconds and counting. Brain safety test selected. Quick to arm.
1: No sabemos más que ustedes, pero hemos pensado que podría tratarse de una sonda espacial que regresa a la Tierra.
7: Nosotros ya descartamos esa posibilidad.
8: He encontrado la manera de calcular el lugar donde caerá ese objeto.
1: ¿Imposible?
8: Si pudo hacerse para calcular dónde caería la estación orbital Skylab, quizá en ese caso podríamos hacerlo de la misma manera, ¿no?
7: Nosotros hemos concluido que se trata de uno de los 2.500 objetos lanzados al espacio.
8: Quizá, puesto que al no emitir rayos X ni rayos gamma, difícilmente puede tratarse de un cuerpo celeste.
1: ¿Qué hacemos? Se acerca cada vez más a la Tierra sin registrar el mínimo descenso de velocidad.
7: La prensa me exige información. ¿Qué le digo?
8: Dígale que no sabemos nada.

0: viene el primer ministro.
1: De un meteorito o de un objeto artificial que
2: ha pensado en adaptar cabezas nucleares a los grandes cohetes como el Ariano o el Saturno 5 para destruir el bólido antes de que llegue a la atmósfera.
0: Se ha descartado totalmente la posibilidad de que se trate del regreso de uno de esos artefactos que se han lanzado para estudiar a los planetas. Es decir, ¿una sonda espacial?
3: No, estamos estudiando varias soluciones. Es todo lo que les puedo decir, señores.
4: Las bases de lanzamiento de cohetes de todo el mundo se pusieron en estado de alerta.
5: Y todos los instrumentos de observación, desde el más sencillo hasta el más complejo, apuntaban al cielo. Desde los anteojos astronómicos a los interferómetros y hasta el radiotelescopio de Arecibo, Puerto Rico, construido en una depresión semicircular tapizada de hojas metálicas. Pero a causa de su antena unidireccional, solo podía observar al astro capturado por la Tierra si pasaba en la vecindad del centro.
4: Por fin, en la sala de escucha del radiotelescopio de Effelberg, en la República Federal Alemana, los operadores recibieron un mensaje inesperado.
6: Estoy recibiendo un mensaje extraño.
7: ¡Aquí al profesor Hubertus! ¡Aquí al profesor Hubertus! ¡Si me escuchan, contéstenme, por favor!
6: Se escucha con mucha nitidez. Aquí, Effelberg, lo escuchamos.
7: ¡Están escuchando al profesor
6: Huerto
7: desde la base espacial que se acerca a la Tierra!
6: ¿Sí? ¿Base espacial?
7: ¡Sí, base espacial! Mira, criatura, es una larga historia que luego les contaré a todos. Por lo pronto, les informo que nos encontramos a la altura de Saturno.
6: ¿No se tratará de una broma?

0: forma la que les vamos a hacer si no logramos parar esta matanza. Estamos tratando de corregir nuestra trayectoria, pero si no lo conseguimos, tendremos que volar la base. Así que crucen sus dedos pequeños para que vuelvan a verlo.
1: ¡Se cortó!
0: ¡Demos la noticia!
2: La noticia de la comunicación establecida con el misterioso astro recorrió la Tierra en unas cuantas horas.
3: Los cohetes dispuestos en sus áreas de lanzamiento y provistos de cabezas termonucleares para evitar la colisión se quedaron junto a sus torres de servicio y los técnicos detuvieron sus cálculos sobre las ventanas de lanzamiento más favorables, es decir, los intervalos de tiempo durante los cuales se puede efectuar un despegue.
2: La tranquilidad se restablecía en la Tierra, mientras que en la base espacial del pirata Viravanor...
1: Pregúntele cómo reducimos la velocidad y desviamos la trayectoria de la base.
4: Cerebror solo obedece al gran emperador que se ha hecho cargo de nuestros destinos. Confiamos en él. Confiamos en él.
5: Confiamos en él. ¡Malagradecida!
1: ¿Y ahora qué haremos?
5: No lo sé. Déjame pensar.
1: ¡Basta de elucubraciones! ¡Tenemos que actuar de inmediato!
5: ¡Ah, no te desesperes, Mateo! Ahorita se me ocurre algo, ya verás.
1: ¡Yo no tengo tiempo para pensar!
5: ¡Proteo! ¿A dónde vas?
2: Eso sí que ni se lo imaginaba, Silver.
1: Creo que solo tengo una posibilidad de éxito entre 100. Pero debo intentarlo.
2: Y en la sala de radares de la base espacial.
1: No es posible. Miren, miren, por ahí va.
5: ¿No han visto de casualidad a Proteo por aquí?
6: Ahí está.
5: ¡En la pantalla del radar!
0: Así es. No me lo vas a creer, pero se dirige a la cola de la base.
5: ¿Para qué? ¿Para qué? ¡Háganme el favor! En lugar de ayudarlos a desviar este maldito artefacto, ¡se va del explorador! ¡Es el colmo!
2: Lo que nadie se imaginaba era que Proteo se preparaba para una metamorfosis inaudita.
1: Espero que todo salga bien.
0: ¡A la una! ¡A las dos! ¡Y a las...

0: Proteo se había transformado en un potentísimo propulsor fotónico que desviaba sin dificultad la base espacial de Mirabanor. Si nosotros nos quedamos atónitos, imagínense cómo estaban los tripulantes de la base que ya se preparaban para autodestruirla.
1: ¿Qué sucede?
2: ¡Algo nos impulsa!
3: Nos desviamos de la Tierra.
4: ¡No lo puedo creer! ¡Proteo convertido en propulsor fotónico! ¡Los ha salvado! ¡No se vale!
3: ¡Ah! ¡Casi no la contamos! ¡Estábamos a 40 segundos del impacto!
4: ¡Tan bonita que se iba a ver mi base estrellándose contra la Tierra! ¡Yo me voy de aquí! ¡Adiós! ¡Se escapa!

0: honor. Ahora podremos tomar el mando del Dinocerebror.
1: Bueno, pues entonces, rumbo a la Tierra, pero ahora siguiendo una trayectoria orbital.

0: hemos comunicado con la Tierra, profesor. Un taxi espacial ha sido lanzado para recogerlo.
1: ¡Bravo! Regresaremos a Turpirón. Ya empiezo a saborearme las enchiladas de la abuela.
2: Y las despedidas me ponen muy mal.
3: Creo que te voy a extrañar, mi buen.
4: Ay, no. No te pongas sentimentales, por favor. Te puedes visitar de vez en cuando.
5: Ya llegó el taxi por ustedes, terrícola.
3: ¿Tan rápido?
2: Ni modo, mi buen. Yo todavía quería quedarme otro rato, pero yo se pudo. Y como soy un viejo sentimental, mejor nos apresuramos antes de que... ¡Adiós!
6: ¡Adiós! ¡Los vamos a extrañar mucho! ¡Cuídense!
7: ¡Visítenos en Turpirón! ¡Adiós, abuelito! ¡Adiós!
4: ¡Que les haya tiene la reconstrucción de la NASA!
8: ¡Nos escribe!
3: Tristeza que me da que se... Es mi modo. Así es este business, ni hablar. ¡Avalar,

0: Así fue como el profesor Hubertus, sus nietos y Proteo regresaron a la Tierra. ¿Para qué decir cómo fueron recibidos? Nada más, escuchen. Los medios de comunicación se peleaban sus declaraciones.
1: Proteo, ¿cuáles son sus impresiones acerca de nuestro sistema solar?
2: ¿Qué ruta siguieron en su viaje?
3: Pasamos cerca de todos los planetas de nuestro sistema solar, pero en realidad pudimos hacer solo algunas observaciones. Pero nos encontramos, por ejemplo, con que algunos tipos de estrellas están fuera de nuestra clasificación espectral.
4: Lo que podemos afirmar es que durante este viaje recabamos datos de incalculable valor para la ciencia. Ya tendremos tiempo de publicarlos todos en alguna enciclopedia científica.

Participaron en este capítulo Eduardo Pasquel, Álvaro Tarcisio, Arturo Guízar, Federico Romano, Teresa Careaga, Dieter Kohl, Carlos Pichardo, Eduardo Lugo, Luis Ángel Nerey, Fernando La Paz y Oscar Yoldi. Apoyo técnico, Lauro Gaspar Gutiérrez y Antonio Balaguer. Musicalización, Vicente Morales. Efectos físicos, Manuel Cabrera y Antonio Guadarrama. Libreto radiofónico, Carmen Limón. Asistente de producción, Beatriz Quiñones. Dirección artística, Carlos Castaño. Realización, Alejandro Ortiz Padilla.

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Segundo movimiento, andante, del concierto de Brandenburgo número 2 de Johann Sebastian Bach, escrito en 1721, interpretado por la Orquesta Filarmónica de Berlín.

Hemos escuchado el segundo movimiento andante del concierto de Brandenburgo número 2 de Johann Sebastian Bach. Y continuamos con la sonata en fa menor de Domenico Scarlatti, compuesta entre 1720 y 1750, interpretada por Fasil Seyh.

Domenico Scarlatti. Y disfrutaremos a continuación de Un barco en el océano, la tercera pieza del tríptico Miroirs de Maurice Ravel, compuesta en 1905 e interpretada por André Laplante.

Acabamos de escuchar Un barco en el océano, de Maurice Ravel. Y continuamos con el segundo movimiento de la Quinta Sinfonía de Piotr Ilich Tchaikovsky, de 1888, interpretado por la Orquesta Filarmónica de Berlín, dirigida por Seiji Ozawa.

Escuchamos el segundo movimiento de la Quinta Sinfonía de Piotr Ilich Tchaikovsky y seguimos en Música para la Mañana con el segundo movimiento Adagio del Concierto para Violín en Re Mayor de Johannes Brahms, escrito en 1878, interpretado por la Academia San Martín de los Campos y Hilary Hahn.

Hemos disfrutado del segundo movimiento Adagio del concierto para violín en re mayor de Johannes Brahms. Y a continuación presentamos otro Adagio, el segundo movimiento de la Sinfonía número 2 de Sergei Rachmaninoff de 1907, interpretada por la Orquesta Filarmónica de Berlín.

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Amable y querido auditorio, bienvenido al jardín de nuestra niña del caracol.

El día de hoy, amable auditorio, vamos a iniciar con una pieza de Silvestre Revueltas, Alcancías. Eduardo Contreras Soto documenta que la partitura de Alcancías fue firmada por Silvestre Revueltas el 22 de julio de 1932 y fue dedicada a Ricardo Ortega. Aunque el título de esta pieza, Alcancías, pudiera evocar las alcancías típicas de la artesanía mexicana, la obra no se detiene en este tipo de evocaciones pintorescas y más bien se compone de un entramado rítmico que pone en juego diversos motivos relacionados con la música popular. Por ejemplo, los giros de los instrumentos de cuerda propios del mariachi o la base armónica de una banda de instrumentos de aliento. Sin citar nunca una melodía popular, Revueltas va generando temas y frases que sugieren un origen popular. La organización de su material se apega en esta obra a una clásica forma en tres movimientos. El primero de exposición, un intermedio tranquilo y de fluidez melódica, y un final festivo y acelerado. Este movimiento final tiene todo el aire de los sones, es decir, un ritmo bailable y acelerado, basado en la alternancia de los compases de 6/8 y 3/4, tan característico en tantos bailes regionales en todo México. Eduardo Contreras dice que de nuevo Silvestre Revueltas se vale de un elemento estructural con arraigo popular, pero a través de un lenguaje orquestal y una inestabilidad armónica con la cual produce choques sonoros y timbres muy peculiares. Escucharemos del compositor mexicano Silvestre Revueltas, 1899-1940, Alcancías. Sus movimientos son primero alegro, segundo andantino y tercero alegro vivo. Interpreta The London Sinfoniera bajo la dirección de David Atherton.

0: hemos escuchado de Silvestre Revueltas, Alcancías, con The London Sinfoniera, bajo la dirección de David Atherton.
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2: Hoy presentamos Los Dones, del escritor argentino Jorge Luis Borges.
3: Le fue dada la música invisible, que es don del tiempo y que en el tiempo cesa. Le fue dada la trágica belleza, le fue dado el amor, cosa terrible. Le fue dado saber que entre las bellas mujeres de la tierra solo hay una. Pudo una tarde descubrir la luna y con la luna el álgebra de estrellas. Le fue dada la infamia, dócilmente estudió los delitos de la espada, la ruina de Cartago, la apretada batalla del oriente y del poniente. Le fue dado el lenguaje, esa mentira. Le fue dada la carne, que es de arcilla. Le fue dada la obscena pesadilla y en el cristal el otro, el que nos mira. De los libros que el tiempo ha acumulado, le fueron concedidas unas hojas. De Elea, unas contadas paradojas que el desgaste del tiempo no ha gastado. La erguida sangre del amor humano, la imagen es de un griego, le fue dada. Por aquel cuyo nombre es una espada y que dicta las letras a la mano. Otras cosas le dieron y sus nombres, el cubo, la pirámide, la esfera, la innumerable arena, la madera y un cuerpo para andar entre los hombres. Fue digno del sabor de cada día. Tal es tu historia, que es también la mía.
2: Hoy presentamos Los Dones, del escritor argentino Jorge Luis Borges. Texto que aparece en el libro Atlas, editorial Lumen.
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Las Baquianas Brasileiras, del compositor brasileño Héctor Villalobos, son 9 suites inspiradas en la concepción instrumental de Juan Sebastián Bach. Pues Héctor Villalobos afirmó haber encontrado entre la música de Juan Sebastián Bach y el alma musical de Brasil una afinidad de estilo. Sea cual fuere el alcance que ello represente, el hecho es que a partir de 1930 la estética de Héctor Villalobos se altera.

Superada la primera etapa del nacionalismo, las vaquianas brasileiras indican la evolución y la asunción de una postura de ascetismo sonoro, según el fichero musical Diamond. Escucharemos ahora del compositor brasileño Héctor Villalobos, la vaquiana brasileira número 1 para 8 violonchelos. Sus movimientos son primero introducción, segundo preludio y tercero fuga. Interpretan miembros de la Orquesta Nacional de la Radiodifusión Francesa bajo la dirección del mismo Héctor Villalobos.

Hemos escuchado del compositor brasileño Héctor Villalobos la Baquiana Brasileira número 1 para 8 violonchelos. Interpretaron miembros de la Orquesta Nacional de la Radiodifusión Francesa bajo la dirección del mismo Héctor Villalobos. El fichero musical Diamond documenta que ya en el siglo XVII se cultivaba la suite. Su maestro más renombrado era en Centroeuropa Juan Jacobo Froberger, y en Francia más flexible en cuanto a técnica y más elegante y sutil en la inspiración era François Couperin. Juan Sebastián Bach titulaba francesas algunas de sus suites, ya que tomando el ejemplo de Lully, introducía en la composición una obertura. El arte de Bach se desborda valiente e inspirado en este conjunto de piezas maravillosas, temibles escollos para los concertistas que no sean realmente geniales. Sin embargo, para aquellos que dominan el instrumento, pocas obras podrán interpretar que causen más emoción al oyente y den al aficionado la sensación de una mayor y más alta.

Escucharemos ahora del compositor alemán Juan Sebastián Bach, 1685-1750, la suite número 1 en sol mayor para violonchelo. Sus movimientos son preludio, alemanda, curante, zarabanda, minué 1 y minué 2 y giga. Interpreta Carlos Prieto.

0: Hemos escuchado de Juan Sebastián Bach la suite número 1 en sol mayor para violonchelo con el maestro Carlos Prieto.
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1: Hoy presentamos un fragmento de la novela Las Confesiones de Fray Calabaza, del escritor brasileño José Mauro de Vasconcelos.
0: En aquella época, aún no había cumplido 8 años y ya era el terror de la calle y de la escuela pública, el más peleador, el más atrevido, el más de todo. Era un reinar de la mañana a la noche. Huía hacia la carretera Río Sao Paulo y andaba en los rincones cazando murciélagos, se subía en la parte trasera de los automóviles y de los camiones. Era dueño de todas las palabrotas de la calle. Conocía el misterio de cada casa. Había hecho un infierno de la vecindad. Los más viejos lo corrían, insultaba a todo el mundo. Pero cuando llegaba el domingo, se transformaba en un ángel de ternura. Tomaba el cajón de lustrar zapatos y salía por las casas ofreciendo la sonrisa más linda y la voz más simpática posible.
3: ¿No quiere usted volarse los zapatos, don Meru? ¡Le cobra más barato que nadie! ¡Ándele, anímese!
0: El pequeño miraba al comerciante de cirios, seguro cliente de su hermano mayor, que más tarde le daría unos coscorrones cuando lo descubriera quitándole a sus clientes. Con habilidad y sabiendo de la pereza del hermano, conseguía más rápidamente el dinero para asistir a la matiné del cine Bangú. Y en medio de la pandilla amiga, se ubicaba bien al frente, en la segunda fila.
1: Hoy presentamos un fragmento de la novela Las Confesiones de Fray Calabaza, del escritor brasileño José Mauro de Vasconcelos. Editorial El Ateneo.
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0: Hoy contamos con la participación del niño Yuhani Raxa. Escucharemos ahora de Héctor Villalobos la Baquiana Brasileira número 2. Sus movimientos son primero preludio, segundo aria, tercero danza y cuarto tocata. Interpreta la Orquesta Nacional de la Radiodifusión Francesa bajo la dirección del mismo Héctor Villalobos.

0: Escuchamos de Héctor Villalobos la Baquiana Brasileira número 2 para orquesta, con la Orquesta Nacional de la Radiodifusión Francesa, bajo la dirección de Héctor Villalobos.
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2: Hoy presentamos un fragmento de la novela Mientras cae la noche, del escritor colombiano Renato Prada Oropesa.
0: Horacio abrió los ojos, pero tardó todavía unos segundos antes de darse cuenta de que ya no dormía. Se puso los anteojos y saltó de la cama. Cuando se miraba en el espejo del baño, se le presentó de golpe la imagen final del sueño que había tenido. Un niño gigantesco, vestido con el traje de una ranita blanca, gateaba en un prado desolado y gris. El niño chupaba un objeto que se puso a silbar con un sonido estridente. De una colina vecina, Elvira, su esposa, le gritaba palabras incomprensibles. Finalmente, Elvira dio la espalda, se fue alejando hasta que se precipitó en el vacío. Horacio quiso despojar al niño del instrumento que le hería los tímpanos, pero como el niño era más fuerte, lo derribó de un manotazo y se puso a jugar con él, con la mano libre, como si se tratara de su oso de peluche. Cuando ya se sentía desfallecer, el niño lo abandonó al borde del abismo. Al fondo, Elvira bailaba completamente desnuda con dos hombres. Horacio abrió los ojos. El despertador sonaba con fervor histérico. Elvira dormía. Cada mañana era así. Horacio tenía que prepararse solo el café y beberlo mientras escuchaba el informativo radial, como todos los días. La soledad empieza con el día. La conciencia de estar solo y de no servir para nada. Todo puntualmente.
2: Hoy presentamos un fragmento de la novela

0: Mientras cae la noche, del escritor colombiano Renato Prada Oropeza, Universidad Veracruzana.
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2: Escucharemos de Ludwig van Beethoven el cuarteto para piano, violín, viola y violonchelo número 3 en do mayor. Sus movimientos son primero allegro vivace, segundo adagio con espressione y cuarto rondó con un tiempo allegro. Interpreta el cuarteto Amadeus.

0: Escuchamos de Ludwig van Beethoven el cuarteto para piano, violín, viola y violonchelo número 3 en do mayor. Interpretó el cuarteto Amadeus. Agradezco la colaboración de nuestro compañero José Luis Reducindo, dado que nos proporcionó el disco de Héctor Villalobos, de las Baquianas Brasileiras. En cabina de transmisión Soledad Macías, en la fonoteca José Luis Reducindo. Esta fue una producción de Radio Universidad Veracruzana para usted, a cargo de un servidor, Alejandro Vázquez. Amable y querido auditorio, muchas gracias por su preferencia.
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0: Con 4 minutos de el lunes 25 de mayo de 2026, como todas las tardes, es un placer que nos acompañe en Voz Universitaria, el espacio informativo de la Universidad Veracruzana en Radio UV, a nombre de Soledad Macías, que está en los controles técnicos, y de todo el equipo de Radio Universidad Veracruzana. Le agradecemos su sintonía en el 90.5 de FM para el estado de Veracruz y para todo el mundo a través de nuestra señal en línea www.v.mx/radio y también a través de la app de Radio V. El lunes 25 de mayo, Brisa Gómez.
1: Así es.
0: Hemos tenido tormentones la semana pasada, el jueves y el sábado.
1: Así es.
0: Tuvimos unos tormentones.
1: El viernes por la tarde también.
0: El viernes no
1: sí, llovió,
0: ¿no? Yo caminé por toda la tarde, yo fui a la Sinfónica.
1: Yo llegué a la casa y estaba, se había metido el agua.
0: Pero no fue tanto, el sábado sí estuvo severo.
1: Sí, bueno, el
0: con
1: sábado
0: con rayos
1: fue
0: y centellas.
1: Sí, el sábado hay que decirlo, sí, estuvo rudísimo.
0: Esta primavera está
1: Rebelde
0: por todos lados. En unos momentos más nuestros compañeros de la Facultad de Ciencias Atmosféricas nos ayudarán ahí con el pronóstico para las próximas horas. Y el día de ayer no íbamos a, se supone que estábamos diciendo que qué íbamos a hablar y dijimos, vamos a hablar de que Cruz Azul fue campeón, y dijimos, no, los dos, pero vamos a hablar de Cruz Azul. El día de ayer terminó el primer torneo antes de del Mundial, Brisa Gómez. Estamos ya también a 17 días de que empiece el Mundial. Bueno,
1: ya hemos hablado acerca de eso y de todas las consecuencias que ha traído.
0: De cómo nos sentimos alrededor del fútbol. Pero el día de ayer se terminó el primer torneo que hay en México de fútbol y resultó campeón el Cruz Azul. Un equipo que, lo decíamos aquí, nos llamaba mucho la atención el fenómeno de que hay alrededor del Cruz Azul una narrativa de equipo que pierde siempre y equipo que bla bla bla, etcétera, etcétera, ¿no? Se inventó un verbo incluso, ¿no?
1: Cruzazulear, que significa que quedarse en la línea y no ganar.
0: Exactamente, ¿no? Y decíamos que el fenómeno es curioso porque, en principio, porque Cruz Azul es el tercer equipo, y están las encuestas ahí que dicen, Cruz Azul es el tercer equipo con más aficionados en el país, ¿no?
1: Así es. Pero además son aficionados muy fieles, que pueden tener toda una vida yéndole y no cambian por ningún motivo el equipo.
0: Justamente para allá vamos. Además de que es uno de los pocos, de los tres o cuatro equipos que tiene alcance nacional, ¿no? El América, los Pumas, el Guadalajara y el Cruz Azul son los cuatro equipos solamente que tienen presencia más allá del lugar donde juegan. Por ejemplo, los equipos de Monterrey son muy seguidos y tienen, pero claro, fuera de Monterrey es poco, sí, su claro, impacto, digamos, ¿no?
1: Claro.
0: Bueno, decíamos el Cruz Azul ha ganado con el de ayer 10 campeonatos, pero ha sido subcampeón 12 veces. Es decir, en 60 y tantos años, tiene 60 y tantos años de existencia. En 22 de esos 60 ha estado ahí.
1: En, o sea, casi finales, en el partido final.
0: Casi la tercera parte, ¿no?, de su existencia. Ha estado en primero o en segundo lugar, lo cual, pues, no sé, yo no creo que califique eso como ser un
1: equipo perdedor.
0: Un equipo perdedor, ¿no? Se le suma también, por ejemplo, esa narrativa, el asunto de que no tiene estadio propio, de que jugaba en el Azteca y que tiene varios años yendo y viniendo para todos lados, etcétera. Pero es curioso, por ejemplo, lo decíamos también hace un ratito, la cantidad, no sé si sea mucha, no sé si sean la más, yo supongo que no, pero mucha gente, por ejemplo, ayer salió a la calle en una ciudad que, pues, es lejos de alguna manera de donde juega Cruz Azul, en la ciudad de Jalapa, a festejar, ¿no? Entonces, justo es el punto que decías, ¿no? La afición de ese equipo ahí está y es muy grande.
1: Sí.
0: Y a pesar de esta narrativa y a pesar de estos verbos, estos neologismos creados a partir de la desgracia del Cruz Azul, pues ahí está, ¿no? Y es un fenómeno, de alguna manera. El equipo, siempre hemos dicho que estas expresiones futbolísticas en la calle después de que un equipo es campeón, pues siempre las comparamos con el asunto de cuando son las marchas feministas, ¿no? Que la gente dice,
1: claro,
0: pero es que ¿por qué las calles? Y entonces cuando son borrachos futboleros no pasa nada, ¿no? Ese fue el caso del día de ayer. Pero bueno, a final de en lo que estamos es justamente en esta expresión de que está ahí a pesar de una narrativa que es en los medios, en redes sociales. Entonces eso

0: Eso lo que hace es un fenómeno bien curioso, ¿no? Uh-huh. Yo cuando cada vez que gana el Cruz Azul, yo solamente pienso en Mario Cabrera, es el hermano mayor, el hermano menor. Mi mamá es la mayor de sus hermanos, entonces el que le sigue es Mario Cabrera, que hace muchos años, cuando yo a mí me gustaba el béisbol y el fútbol, yo no sé, ni siquiera sabía que existía. Uh-huh. Entonces un día él me preguntó, ¿a qué equipo le vas? Y yo le dije, pues a los Dodgers, porque era el béisbol, ¿no? Uh-huh. Y me dijo, no, de fútbol. Y yo de fútbol no sabía nada y no sabía, pero los chamacos de la cuadra donde vivía le iban a la América. Entonces le dije, pues le voy a la América, ¿no? Y me dijo, no, a la América no se le va al Cruz Azul. Y así, Mario Cabrera.
1: Te inscribió a la
0: Me inscribió, porra. sí, sin necesidad ahí en esos rubros, pero bueno. Además, el padre de Brisa Gómez también es aficionado al Cruz Azul.
1: Fanático del Cruz Azul. Hizo a mi hermano fanático del Cruz Azul, ahora a mis sobrinos también.
0: Como debe de ser, diría.
1: Sí, bueno.
0: Pues así, repito, el fenómeno, independientemente del asunto futbolero, nos puede importar menos o más, pero el fenómeno a mí me parece interesante, ¿no? Esta narrativa. Ajá. Y a pesar de la narrativa, un montón de gente, mucha gente en el país, aficionada del Cruz Azul, entonces supongo que estarán muy contentos el día de hoy. Como todas las tardes, es un placer compartir.
1: Muchas apuestas que se paguen hoy.
0: Sí, además, claro. Como todas las tardes, es un placer compartir ese espacio con mi compañera y productora de Voz Universitaria, Brisa Gómez. Brisa, ¿cómo estás? Buenas tardes.
1: Hola, Juan. Buenas tardes para ti, para el auditorio, para Soledad Macías, que está lista en los controles para compartir con nosotros lo que tenemos preparado el día de hoy en Voz Universitaria. Por supuesto, este es el resultado de nuestros compañeros y compañeras de Universo, el sistema de noticias de la Universidad Veracruzana, y que este fin de semana se dedicaron a la FILU, entre muchas otras cosas, que ha generado muchísima información, muchas presentaciones de libros, muchos materiales que hay que acercarnos a ver. Por supuesto, saludamos a nuestra compañera Carla Díaz, responsable de la presencia de Radio Universidad Veracruzana en redes sociales, donde nos puede encontrar como Radio UV en X, Facebook e Instagram, y a través de estas redes sociales pueden conocer nuestra programación, pueden interactuar con nosotros, platicarnos de las actividades que realizan dentro de la Universidad Veracruzana y, ¿por qué no?, retroalimentarnos de lo que están escuchando en el 90.5 de FM y decirnos les gusta, no les gusta, qué les gustaría escuchar, por supuesto. También pueden hacerlo enviándonos correos electrónicos a vozuniversitaria@uv.mx y holaradio@uv.mx, que están a su disposición, al igual que el 2281-040477, para que nos envíen mensajes de texto o WhatsApp. Y Radio Universidad Veracruzana tiene presencia en plataformas digitales, Juan.
0: 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Vamos a iniciar con la información de este lunes 25 de mayo de 2026, escuchando el pronóstico meteorológico que, como todos los días, nos comparten nuestros compañeros de la Facultad de Ciencias Atmosféricas, que están ya en su última semana. Esta generación ya está en la última semana de su servicio social. Jaide, Pamela, Francisco nos da los detalles de las lluvias, el calor, de todo lo que pasa.
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3: Buenas tardes, auditorio de Radio UV. Soy Jaide Pamela Francisco Pérez, alumna de la carrera de Ciencias Atmosféricas de la Universidad Veracruzana. A continuación les daré las condiciones actuales del tiempo y el pronóstico meteorológico para las próximas 24 horas para el estado de Veracruz. Actualmente sobre el estado de Veracruz se encuentra un canal de baja presión al este de la entidad alrededor de la línea costera. Así como también al sur del estado tenemos una vaguada en altura. El pronóstico para las próximas 24 horas es el siguiente. Para el norte del estado se esperan temperaturas entre 23 y 33 grados Celsius, precipitación menor a 5 milímetros, así como viento del noreste con una intensidad de 14 kilómetros por hora. Para la zona centro-costa del estado se esperan temperaturas entre 26 y 31 grados Celsius, precipitación menor a 5 milímetros, así como viento del noreste con una intensidad de 20 kilómetros por hora.

0: Para la zona montañosa central, se esperan temperaturas entre 13 y 23 grados Celsius, precipitación mayor a 5 milímetros, así como viento del este con una intensidad de 8 kilómetros por hora. Para la zona sur del estado, se esperan temperaturas entre 26 y 33 grados Celsius, precipitación menor a 5 milímetros y viento del norte con una intensidad de 19 kilómetros por hora. Se espera que en las próximas 24 horas, la vaguada en altura, en interacción con una onda tropical que se acerca desde el este, dará paso a intervalos de chubascos en la zona sur del estado. También se esperan tormentas eléctricas aisladas alrededor de toda la entidad. Este pronóstico está basado en la salida del modelo GFS y las imágenes de satélite del GOES de la NASA. Se recomienda seguir indicaciones de protección civil. Muchas gracias. Eso es todo por hoy. Que tengan una excelente tarde.
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0: 2 de la tarde con 15 minutos con información de Nuria Martínez, con la convicción de que los libros siguen siendo una de las herramientas más poderosas para comprender nuestro tiempo, sustentar la dignidad humana y colaborar en la construcción de mejores mundos posibles. Fue inaugurada la Feria Internacional del Libro Universitario, en la que se llevarán a cabo más de 500 actividades en diversas sedes y entidades académicas de las 5 regiones de la Universidad Veracruzana. El rector Martín Aguilar Sánchez resaltó la importancia de la Universidad Pública como impulsora del diálogo y el pensamiento crítico en un contexto no exento de incertidumbres, violencias, desigualdades y fracturas sociales. Durante la inauguración, obviamente, de la FILU, dijo que el evento editorial no se agota en su carácter justamente editorial, sino que es además un encuentro entre culturas, generaciones y saberes, con la participación esta edición de Colombia, Sudáfrica y Palestina como países invitados, cuyas aportaciones particulares a la marcha de la historia son innegables e imprescindibles. El rector de la UB expresó la solidaridad de la Universidad Veracruzana con el pueblo palestino en su búsqueda de justicia, paz y dignidad. Nos sumamos, dijo, a las voces globales que exigen respeto a los derechos humanos, el fin del sufrimiento de los civiles y el derecho a vivir en una tierra libre y segura. Continuamos con más información en Voz Universitaria.
1: Dos de la tarde con 17 minutos y con información de David Sandoval, con una jornada de rehabilitación y capacitación realizada en el Huerto Agroecológico Vita Verde del Instituto de Investigaciones y Estudios Superiores de las Ciencias Administrativas, la Universidad Veracruzana inició las actividades para reactivar y fortalecer la red de huertos universitarios, integrada actualmente por 18 espacios de cultivo distribuidos en distintas dependencias de la región Jalapa. La actividad reunió académicos y personal administrativo con integrantes de la Coordinación Universitaria para la Sustentabilidad, así como integrantes de los Institutos de Ciencias Básicas e Investigaciones Biomédicas, con quienes se comparte el espacio de cultivo. El conjunto participó en labores de limpieza, recuperación de camas de cultivo, mejoramiento del suelo, aplicación de composta y planeación de nuevas siembras. Rafael Ortega Solís, responsable del eje Gestión Integrada de Áreas Verdes de Cosustenta, explicó que esta jornada representa el primero de una serie de encuentros que tienen como propósito revitalizar la red, ampliar la participación de la comunidad universitaria y fortalecer el intercambio de experiencias entre los distintos huertos. Vamos a una entrevista. Hoy Alma, desde la FILU, nos platica cómo están las actividades por allá.
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1: Hoy en Voz Universitaria nos da mucho gusto recibir a Alma Espinosa, que se encuentra justo en la Feria Internacional del Libro Universitario 2026 y nos trae no solamente las novedades, porque hay muchísimas, nos trae incluso entrevistas con algunos de los personajes, de los autores que están por allá en la FILU. ¿Cómo estás, Alma? Bienvenida.
3: ¿Qué tal, Brisa? Pues me da muchísimo gusto saludarte y estamos en el foro editorial, en el octavo foro editorial que organizamos en la editorial de la Universidad Veracruzana, y este año está dedicado al audiolibro y sus alrededores. Tenemos dos días de varios invitados, ya les he comentado anteriormente todo.

0: Toda la actividad, toda la conversación que se está realizando en torno al audiolibro, a la lectura y todo lo que es la producción, la distribución, la actuación de los audiolibros. Y hoy me acompaña Elena Bazán, que es toda ya una eminencia en este tema de los audiolibros, de la edición, de los libros electrónicos, que ha estado participando en diferentes momentos con la editorial de la Universidad Veracruzana en diferentes procesos y ahora nos acompaña en este foro. Y bueno, te doy la bienvenida y me gustaría que empezáramos a hablar, que arrancáramos fuerte diciendo que los audiolibros, leer audiolibros, se lee en los audiolibros, ¿no? No solamente los audiolibros es escuchar, sino también es lectura. Y tú también hablaste un poco de eso. Cuéntanos cuál es tu visión al respecto, si escuchar es leer. Uh-huh. Y bueno, pues un poco de lo que nos platicaste en esta mañana.
1: Claro que sí. Bueno, primero quiero decir gracias a la Universidad Veracruzana, felicidades por un año más de feria, es muy importante, y felicidades por el octavo foro de editores. Yo me presenté en la mesa inaugural junto a mi compañero Eric Dabdo y a Paulina Arellanos de La Escuchadera y hablé sobre una visión al audiolibro en la industria editorial. Y como bien dices, uno de los temas de conversación que de hecho los directivos de la universidad lo mencionaron en la inauguración oficial del foro. Leer es escuchar, escuchar es leer. Puedes decirlo en el orden que tú desees. Al final estamos hablando de formatos. Como editora voy a responderlo primero desde un lugar muy técnico. Es una historia, es un contenido en el formato sonoro. Al final es una historia que consumes en una escucha, pero estás consumiendo la historia. Entonces, por supuesto que leer es escuchar. Y también como editora, la parte técnica. Yo expuse en mi presentación una visión al audiolibro en la industria editorial de la participación de los departamentos editoriales en la producción de audiolibros. Hablé sobre la preproducción y la comercialización como los dos lugares clave en donde siempre tiene que involucrarse un editor o una editora. Y parte de eso es una selección de contenidos, porque hay algo muy importante, y siempre lo he dicho, tú me conoces tantos años ya, querida, siempre he dicho que no todos los contenidos son para todos los formatos. No todos los contenidos funcionan en el libro electrónico, no todos en un formato de EPUB específico, no todos funcionan en audio y no todos funcionan en ciertas impresiones o formatos de papel. Sucede lo mismo con el catálogo sonoro. Hay que saber, como editora, reconocer cuáles son los contenidos que van a funcionar. Puede ser desde la extensión, desde la adaptación que tiene que realizarse, desde las características de la propia historia y demás. Pero bueno, yo ya me fui muy hacia el lugar editorial, que es desde donde me gusta conversar. Y lo repito, leer es escuchar, escuchar es leer, y se trata de formatos y son otras maneras. Además, y esto también se comentó ahora en el foro, tiene que ver con la accesibilidad. Es una manera de permitir que personas escuchen de una manera accesible y también asequible, ¿no? Hay otras maneras de consumo, puede llegar a ser más económico. Entonces, bueno, ventajas como audiencias y lectores y lectoras, me parece que hay muchísimas. Así que yo propongo que dejemos de cuestionar si leer es o escuchar. Ya lo hemos dicho aquí tú y yo, ya lo dijo Eric Dabdo también en el foro, sí que lo es.
0: Y también manejabas una cifra impresionante de audiolibros también. Uh-huh. Porque esto no es nuevo, no es un tema nuevo. Como decía Eric en su presentación, bueno, yo tengo más de 10 años en esto, en este negocio, en esta empresa. Tú también tienes ya algunos años. Pero ahora es también como está llegando un momento en que se está poniendo mayor atención en la distribución. No sé si estoy mal, tú dime.
1: Sí, mira, la industria del audiolibro existe desde hace muchas décadas. Lo que pasa es que ha evolucionado a sus propios ritmos por territorios y por lenguas. La industria del audio en inglés y en alemán son de las más avanzadas que existen. Lo que ha sucedido es que a partir del 2017-2018 en América y España, con la irrupción de plataformas y de desarrollo de catálogos en español, bueno, comienza un proceso de lo que en ese entonces le llamamos el boom del audiolibro. Yo lo que defiendo ahora es que estamos en el momento de la profesionalización y ampliación del catálogo. Las cifras que yo di son de los estudios más recientes publicados. Bookwire proyecta que para el cierre de este año, del 2026, habrá 46,000 títulos en audio en español, y Libranda nos dice que actualmente está distribuyendo, DeMarque, actualmente está distribuyendo 26.100 títulos y con

0: Eso cerró el 2025, BookWire cerró con 34,000. Pero luego las propias plataformas tienen sus propios números porque crean sus propios contenidos originales. Entonces, estamos en un momento de mucha producción de audio original en español y me parece que, bueno, esto solo nos invita al resto de los editores a que pensemos en las posibilidades de producir el catálogo propio en formato sonoro.
1: Finalmente, me gustaría que nos hablaras de lo que tú estás realizando en cuanto a producción, en cuanto a creación de audiolibros.
0: Sí, con mucho gusto. Yo actualmente soy líder de producción editorial en Editorial Audiolibro. Estoy aquí en la Veracruzana representando a esa editorial Sonora Independiente Mexicana. Y como líder de producción, soy parte del equipo que construye el catálogo. Esta es una editorial con un perfil interesante porque defendemos, impulsamos y participamos desde el audio first. Es decir, contenidos que se crean originalmente para audio. Ahora lo que estamos viendo es que estos contenidos también van a otros formatos. Ya tenemos libros que son audio first, que están en papel por editoriales, ¿no? Entonces, Océano todavía no, esperemos que pronto suceda, Planeta y Hachette, y estamos con Penguin Random House ya también, han publicado libros que primero fueron audio first. Entonces, esta es otra manera, y lo comento porque como editora, es una gran posibilidad para que existan libros en diferentes formatos. Entonces, como líder de producción editorial, estamos creando mucho audio first y también trabajamos con sesiones. Comprar derechos de audio es otra gran especialidad. Les invito a que como editores y editoras consideren esto porque necesitamos en la industria agentes que conozcan. Agentes literalmente de agencias de venta de derechos, pero también agentes como profesionistas que conozcan de temas sonoros y que aprendan a negociar y a llevar más títulos del papel al audiolibro. Porque yo ya estoy creando desde audiolibre audio para llevar al papel, necesitamos ambas direcciones.
1: Oye, esto suena bastante muy bien. Yo creo que está funcionando muy bien. Ya tuve la oportunidad de escuchar una pieza de Raquel.
0: ¿Raquel Castro?
1: Me parece que sí es.
0: Sí, yo creo que la que tú estás pensando, bueno, Raquel Castro es una fantástica autora mexicana que tiene varios títulos ya producidos en audio y tiene un podcast original también por ahí.
1: Entonces por ahí fue el tropezón. Bueno, pues yo te agradezco muchísimo, Elena, que nos hayas acompañado y que estés con nosotros y que estés acompañando también a la editorial de la Universidad Veracruzana en diferentes procesos. Y bueno, te agradezco tu participación en este foro. Y yo les invito, Brisa, amigas, amigos, a que nos acompañen en el octavo foro editorial que está dedicado a los audiolibros. Estamos en el Hotel Holiday Inn, en el Salón Jico de la Plaza Zaragoza. Y también estamos transmitiendo vía Facebook en vivo. Ahí nos pueden encontrar como Editorial Universidad Veracruzana. Ahí también pueden encontrar el programa del resto de las actividades que tendremos hoy. A las 4 de la tarde tendremos un taller para crear audiolibros y mañana continuaremos con nuestras sesiones a partir de las 9 de la mañana. Muchas gracias y bueno, pues nos escuchamos la próxima semana.
2: Pues ya la escucharon, Alma anda por allá en la Feria Internacional del Libro Universitario. Hay muchas cosas que ver, muchas cosas que hacer, entonces hay que estar pendientes del programa. Nosotros, mientras tanto, nos vamos a una pausa y regresamos con más información.
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0: 2 de la tarde con 31 minutos con información de Eduardo Cañedo Lomán. Como parte de las actividades de la Feria Internacional del Libro Universitario 2026, la región Orizaba-Córdoba de la Universidad Veracruzana inició sus jornadas académicas con la charla titulada Diáspora Palestina en América Latina, ¿quiénes somos? Desde la memoria literaria impartida por Angie Paola Aguad Cortés, investigadora y periodista colombiana de ascendencia palestina. La ponente compartió parte de la historia de su abuelo, Youssef, quien tuvo que dejar su país natal para escapar de los conflictos bélicos y la crisis económica antes de establecerse en Colombia. En la unidad de servicios bibliotecarios y de información del campus de Iztaccíhuatlán, Aguad Cortés compartió lecturas que la han acompañado durante su investigación del fenómeno migratorio, destacando el libro Palestina en pedazos, escrito por la chilena Lina Meruane, cuyo tema central es el retorno. Se trata de una recopilación de reflexiones, crónicas de viaje y ensayos sobre las raíces de su familia paterna y la ocupación de los territorios palestinos. Continuamos con más información en Voz Universitaria.
1: Dos de la tarde con 32 minutos, con información de Carlos Hugo Hermida, la organización teatral de la Universidad Veracruzana dio a vida a Cuando el Hielo Hable. Seguiremos siendo osos polares, pieza galardonada con el Premio Nacional de Dramaturgia Emilio Carballido 2025, mediante una lectura dramatizada en el marco de la Feria Internacional del Libro Universitario 2026. El foro Imagina de la Unidad de Artes fue el escenario para este encuentro, que contó con la presencia de la autora de la obra, Fernanda Edith Toral Sánchez. Durante la sesión, el elenco de la Orteu hizo gala de rigor profesional al evocar la atmósfera de un libreto profundamente reflexivo, el cual pone sobre la mesa problemáticas globales urgentes como la migración, la violencia y la crisis climática. En su intervención, Fernanda Toral subrayó la responsabilidad de crear con conciencia social, asumiendo que el arte dramático debe dialogar inevitablemente con su tiempo. Vamos a un corte y regresamos con más información.
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0: 2:36 PM y con información de Paola Cortés, en el marco de las actividades de la Feria Internacional del Libro Universitario 2026, organizada por la Universidad Veracruzana, fue presentado el libro Introducción a los Estudios de Género, autoría de Sandra Angélica Soto Rodríguez, quien destacó que esta disciplina permite analizar las condiciones sociales, culturales y estructurales que atraviesan tanto a hombres como a mujeres. Durante su intervención señaló que la publicación surgió gracias al impulso institucional para consolidar una formación universitaria comprometida con la igualdad y la construcción de ciudadanía plena. Asimismo, recordó que hace 2 décadas hablar de este tema generaba confusión y reducía el tema exclusivamente a mujeres. Dijo que hablar de género no es hablar de mujeres, expresó al explicar que estos estudios constituyen una disciplina que analiza las condiciones y relaciones sociales de hombres y mujeres desde distintos ámbitos del conocimiento. Agregó que el libro fue concebido como una introducción accesible para cualquiera área académica, por lo que puede ser abordado desde las ciencias sociales, la medicina, las matemáticas, la estadística y otras disciplinas, ya que los estudios de género no corresponden únicamente a las luchas históricas de visibilización, sino que actualmente forman parte de un mandato constitucional relacionado con la igualdad. Vamos a un corte en Voz Universitaria y regresamos con más información.
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0: 2:41, estamos de regreso en Voz Universitaria y ya en un día como hoy, Juan.
1: 25 de mayo de 1911, en México renuncia el presidente Porfirio Díaz y asume interinamente Francisco de León de la Barra. Todo esto gracias al Tratado de Ciudad Juárez, en el que los partidarios de Francisco y Madero, bueno, que habían firmado Madero y Porfirio Díaz, digamos, terminando de alguna manera la primera parte de la Revolución Mexicana, con seis días después de la firma de este de la renuncia como presidente de México. Porfirio Díaz llegaría a Veracruz justamente para embarcarse en el Ipiranga hacia el exilio, en el que todavía ahora resulta que hay gente que le llora a Porfirio Díaz a estas alturas de la civilización. Imagínate nada más, en esas andamos. En 1925 nace en la Ciudad de México Rosario Alicia Castellanos Figueroa, periodista, escritora, diplomática. De las grandes, grandes aportaciones a la literatura nacional, sus novelas Balón Canán y Oficio de Tinieblas, además de sus libros de poesía El Rescate del Mundo, Lívida Luz y Al Pie de la Letra, publicado en 1959 por la editorial de la Universidad Veracruzana, Rosario Castellanos. En 1954 fallece en Thái Bình, Vietnam, André Erno Friedman, reportero de guerra húngaro, quien compartió con Gerda Taro el seudónimo de Robert Capa, quizá el nombre más famoso de la fotografía de guerra. Las efemérides dicen que es el fallecimiento de Robert Capa, y no.
0: No.
1: Robert Capa es un seudónimo que usaron entre André Erno Friedman y Gerda Taro. En 1967, la canción A Whiter Shade of Pale, de la banda de rock psicodélico Procolarum, alcanza el número uno de la lista de popularidad en el Reino Unido. Y de esas encuestas y datos que pa' qué le sirven a uno en la vida. En 2009... esta canción, A Whiter Shade of Pale, fue reconocida en Inglaterra como la canción más tocada en lugares públicos en los últimos 75 años. Háganme usted favor. Pero coincidimos, es una gran canción, eso no es el problema,
0: triste,
1: ¿no?
0: Triste,
1: como ella sola, pero muy buena canción.
0: En como 2010, para lunes.
1: ¿Cómo qué?
0: Como para lunes.
1: Como para lunes, está en el humor de lunes.
0: Sí, Soledad sí. Macías dice que sí. Sí, sí, claro.
1: Es correcto. En 2010... 25 de mayo de 2010 fallece en la Ciudad de México Gabriel Vargas Bernal, pintor, ilustrador, creador de la familia Burrón,
0: de los
1: ejemplos caricaturísticos más representativos de la cultura. No sé si de todo el país, cuando menos de la Ciudad de México, ¿no? Le pasa lo mismo, por ejemplo, a Gabriel Vargas que lo que le pasaba con Chava Flores, ¿no?
0: Ah, claro, sí.
1: O sea, son referentes de la cultura nacional, pero ciertamente su obra y, digamos, el legado
0: se concentra
1: mucho en la Ciudad de México. También hay otras expresiones, ¿no? Pero importante Gabriel Vargas. Y en 2011 fallece en la Ciudad de México Mary Leonora Carrington Moorhead, pintora, surrealista, escritora. Siempre que hablamos de Leonora Carrington decimos, y yo siempre digo, estoy convencido de que es una de las artistas con la obra más peculiar, más interesante de la historia del país. Vaya, Leonora Carrington.
0: Sí.
1: Y antes de irnos, lo invitamos a que consulte el programa de la Feria Internacional del Libro Universitario. Siempre hay cosas interesantes a las que acudir en Casa del Lago, en algunas otras sedes, presentaciones de libros, dependiendo de su nivel de especialización, de cuánto usted esté interesado en cosas bien.

0: específicas, porque se presentan libros también pues universitarios a final de cuentas, ¿no? que es la gracia de la feria, pero también actividades para todo tipo, de todo tipo. Hay cursos o talleres para niños, uh-huh. Hay presentaciones artísticas, uh-huh. Hay obviamente un montón de oportunidades para ir a gastar un montón de dinero en libros.
1: Si usted la editorial tiene la posibilidad, de la UV tiene toda su colección ahí, tiene libros desde 10 pesos que pueden aprovechar, la biblioteca del universitario, que es maravillosa con los clásicos, tiene otros de ficción, aprovechenlos.
0: Y además hoy a las 5 de la tarde la Universidad Veracruzana entrega justamente la medalla al mérito Universidad Veracruzana, uh-huh. A la politóloga y antropóloga Julieta Haidar, ella es brasileña, también a la investigadora literaria Sara Pot Herrera, que de hecho una larga trayectoria investigando a Sor Juana Inés de la Cruz, así bien es. Interesante, y a nuestro compañero universitario Baldomero Escribano Nieves, el director y durante muchos, muchos años pionero de la orquesta de salsa de la Universidad, uh-huh. Veracruzana. Ahí les van a rendir un homenaje, les van a recibir la medalla al mérito Universidad Veracruzana, entre un montón de actividades en la feria. Entonces siempre es una buena opción, tiene dos opciones, vaya a la filu o quédese escuchando el 90.5.
1: así es, y bueno, con esto nos despedimos, por supuesto quédense, escuchen Oye Ley, Dile, que van a hacer todavía reseña de lo que hay dentro de la filu, y nosotros nos escuchamos mañana en punto de las 2 de la tarde. Mientras tanto, que tengan buen provecho.

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0: Segunda.
1: Bombo, bombo, bombo, bombo.
2: ¿Bombo? ¿Querés el bombo? ¿No querés el...?
3: ¿Qué,
2: des...
3: ¿Qué bombo? No, no pide el bombo.
2: Dijo bombo, bombo.
4: No, pero no estaba cantando.
5: No tiene que ver.
2: Pero cantabas una letra que sea bombo.
3: Sí, pero no, pero no, si, quiere, si bien no, lo dice, no, no, es, no, no es...
5: No, quiere, no,
3: él quiere, él le está diciendo un fonema onomástico,
4: claro, pero,
3: sin ir más lejos.
2: Claro. Para, vamos a ponernos de acuerdo. 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
3: pero él
2: bombo,
3: dijo bombo,
2: no,
3: sí, estamos de acuerdo.
4: Cantando, la
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3: pero está cantando
2: una partitura que
3: cura bombo.
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3: no.
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6: Tercera.

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1: Johann Sebastian Mastropiero estudió a fondo la música juglaresca. Fruto de sus investigaciones es su epopeya de Edipo de Tebas, Cantar bastante de gesta, opus 47. Versión del combo medieval de Le Luthier, compuesto por flautas dulces, contralto y tenor, vihuela, viola da gamba, trío vocal y trovador solista.

Johann Sebastian Mastropiero, luego de separarse de su amada condesa Schorchat, pasó por una repentina ausencia de inspiración, por una total imposibilidad creativa. Consciente de su incapacidad, Mastropiero resolvió dedicarse a la crítica musical, aceptar el cargo de superintendente de música de la comuna, ocuparse de la supervisión artística de un importante sello grabador y dirigir un conservatorio, el Centro de Altos Estudios Musicales Manuela. De esta época es su Bolero Opus 62, que interpreta la Camerata Tropical de Le Luthier.

0: de Seguridad y Servicios Sociales de los Trabajadores del Estado.
1: Hola, hola, bienvenidos, ¿cómo están? Estamos hoy en un nuevo episodio de Ya Oíste. Hoy les traigo un tema muy interesante, poco conocido, que incluso yo al momento de investigar, la verdad me quedé con muchísimas dudas. Y tener el privilegio el día de hoy de poder contar también con un especialista en el área es algo que, wow. O sea, definitivamente vamos a aprovechar y vamos a sacar todas esas duditas. Es un tema que, pues no creo que muchos hemos escuchado, yo me incluyo en esa parte. Es la lucidez terminal. Pero para yo no quitarle la palabra a nuestra querida invitada, a nuestra querida doctora Adriana Baltasar Bastidas, una especialista en geriatría y cuidados paliativos. Bienvenida, doctora, ¿cómo se encuentra?
2: Muchas gracias, muy contenta, muy feliz de poder estar aquí el día de hoy para compartir este tema que me gusta mucho, me apasiona y creo que es importante que lo conozcamos.
1: Pero antes que nada, me gustaría que nos explicara un poquito a qué se relaciona o qué es la lucidez terminal, porque yo me imaginaba una cosa y ya cuando leí, pues era completamente otra.
2: Claro, mira, la realidad es que la lucidez terminal es un episodio súbito, inesperado de claridad mental y como de un aumento súbito de energía en un paciente que ya está en el contexto de una enfermedad terminal, ya en una situación pues al final de la vida o previo a la muerte. Este episodio pues es súbito, dura generalmente un periodo muy corto de tiempo y lo importante es que se presenta una conexión como muy inesperada, muy súbita, pero a la vez relevante tanto para el paciente como para quienes lo rodean, ¿no?
1: Claro.
2: Imaginémonos, la situación de lucidez terminal es cuando yo tengo a un ser querido, a un pues sí, vaya, un enfermo, un ser querido que ya tiene una enfermedad pues muy avanzada, en un estadio terminal prácticamente, que ya sabemos que quizá el final se acerca,
1: okay,
2: que ya tiene cierto grado de desconexión con su entorno, que quizá ya no logramos entablar una conversación con él, ya no nos contesta quizá nuestras preguntas, ya no nos pide alimento, líquido, etcétera, y de repente de manera súbita tiene un rush de energía, tiene otra vez entabla una conversación, otra vez logra comunicarse con nosotros, nos pide alimentos, nos pide un refresco, nos pide algo que antes ya no hacía.
1: Ya no.
2: Eso es la lucidez terminal.
1: Estaba viendo que en este tipo de situaciones, pues lo impactante es para la persona también que lo está acompañando, ¿no? Porque creo que piensa que todo volvió a la normalidad, ¿no? Entonces yo creo que ahí es un tema pues delicado, en el aspecto en el que, pues, claro, ¿quién no quisiera ver a su familiar volver otra vez a hacer sus actividades, que salga de esa enfermedad? Pero lo que estábamos leyendo y lo que estábamos platicando, doctora, es que a veces, pues, es cuestión solamente de horas o de días, ¿no?
2: Exacto. Generalmente cuando nos enfrentamos a un episodio de lucidez terminal, nos está indicando que seguramente el final ya se acerca. Uh-huh. Una realidad es que es imposible predecir cuánto tiempo nos queda de vida.
1: Claro.
2: No hay forma, no hay alguna forma que con certeza nos ayude a esto, ¿no? Si bien hay algunos factores pronósticos y algunos puntos, a lo mejor parámetros de laboratorio, parámetros clínicos, etcétera, que nos orientan a que el final ya se acerca, la realidad es que muchas veces los pacientes no se comportan como en los libros y pues desafían, ¿no?, a estos pronósticos. A veces el fallecimiento puede ocurrir pues en las siguientes horas, en los siguientes días, 7 días, o a veces no. A veces los pacientes pues desafían esas posibilidades y lo que pareciera ser un episodio ya de lucidez terminal, pues no, resulta que fue simplemente una lucidez paradójica, se llama, cuando,
1: okay,
2: cuando ya no es, no ocurre la muerte de manera inmediata, ¿no?, sino que a lo mejor presenta esta lucidez y el fallecimiento puede ocurrir en meses incluso.
1: Pero ahora, por ejemplo, doctora, estábamos hablando de enfermedades terminales, ¿no?
2: Uh-huh.
1: Y hay, por ejemplo, una estadística, perdón, de la edad en la cual se presenta más este tipo de lucidez terminal.
2: Sí, generalmente se ha observado que predomina en pacientes ya adultos mayores, en pacientes geriátricos, y específicamente se empezó a observar este fenómeno en pacientes con enfermedades neurodegenerativas.

0: degenerativas. ¿Como qué? Como las demencias, la enfermedad de Alzheimer, la demencia vascular, las demencias mixtas, otro tipo de condiciones ya de deterioro cognitivo. En estos pacientes como tal se empezó a observar los cuadros de lucidez terminal. Por lo tanto, pues es más frecuente que un paciente presente lucidez terminal ya en edades avanzadas. No estamos hablando 80 años o más. En realidad, cualquier paciente que presente una enfermedad terminal propiamente, llámese un cáncer en un estadio avanzado, una insuficiencia orgánica, por ejemplo, una falla cardíaca, una enfermedad renal crónica, una enfermedad hepática avanzada, etcétera. Cualquier paciente que se encuentre en esa situación de terminalidad o al final de la vida puede presentar un episodio de lucidez terminal, aunque pues se ha observado o se ha descrito con mayor frecuencia en pacientes mayores con demencia.
1: En la parte psicológica o emocional, ¿cómo es que lo estudian o lo abarcan? Porque creo que es un poquito más lo vemos en físico, ¿no? Que me duele algo, tengo malestar, pero ¿cómo? O sea, esa es una parte muy interesante, doctora.
0: Fíjate que en el ámbito de los cuidados paliativos, que es como mi área de especialidad, además de la geriatría, realizamos una evaluación de varias esferas del individuo, ¿no? De la persona. Una esfera biológica, que estamos hablando justo de los síntomas físicos, el dolor, náusea, vómito, sueño, etcétera. Los síntomas emocionales o psicoemocionales, que estamos hablando ahí de cómo afronta su diagnóstico, cómo afronta una pérdida, posibilidad de trastornos de ansiedad, de depresión, incluso el duelo anticipado, ¿no? De saberse perdiendo su estado de salud. Y también abordamos la esfera espiritual, que muchas veces en la medicina pues difícilmente la abordamos, ¿no? Y en cuidados paliativos sí es súper importante realizar el abordaje de esas creencias que tiene el paciente, ¿no? Si es una persona que se considera espiritual, si tiene alguna creencia, alguna religión. Espiritualidad va mucho más allá de la religión, pero bueno, es como una esfera muy importante también que evaluamos. Y ahí pues vaya en el aspecto psicológico o emocional, es donde pues vamos indagando este tipo de síntomas, ¿no? Si el paciente presenta algún cuadro de depresión, compatible con depresión, con ansiedad, con este duelo anticipado, ahí es donde nos vamos dando cuenta y pues por supuesto, al darnos cuenta, logramos integrar un diagnóstico y dar un tratamiento en esa situación.
1: Antes de terminar, doctora, a mí me gustaría que, pues, no sé qué mensaje para todos aquellos que están en el sector de salud, porque es un tema, como bien dijimos, que no muchos tienen el privilegio de poderlo ver personalmente o de saber qué les puede dejar a esas personas que están en el sector médico y a las personas que están fuera de.
0: Yo creo que muy importante, no olvidemos que los cuidados paliativos se deben de brindar de una manera oportuna por un equipo. Paliativos no es nada más una persona, el paliativista es un equipo de el médico, enfermería, psicología, nutrición, vaya, somos un equipo de varios integrantes que nuestro objetivo es siempre acompañar y aliviar síntomas, ¿no? Aliviar síntomas físicos, emocionales, espirituales, este sufrimiento, para dar confort, para dar calidad de vida, calidad de muerte también. Y creo que un punto bien importante es que como profesionales de la salud, nadie nos enseña a afrontar la muerte. Esa es la realidad. Tal vez los que estamos en el área de paliativos lo sabemos hacer, pero en medicina nos enseñan a curar, siempre a curar. Y pues no siempre podemos curar alguna enfermedad. Y es importante que cuando ya no podemos curar, entonces siempre acompañemos, siempre busquemos dar confort, calidad de vida, aliviar síntomas, acompañar. Eso es la clave. Es un tema delicado, pero muy bonito y creo que se presta reflexión.
1: Así es, y pues muchísimas gracias. Esperemos verla aquí de nuevo, doctora. Y gracias a todos los que se quedaron hasta esta parte del podcast. Nos vemos en el siguiente episodio. Gracias, doctora. Y hasta pronto. Yo soy Génesis Sainz. Esto fue un episodio más de Ya Oíste. Adiós.
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3: El 15 de mayo, la Universidad Veracruzana celebró una ceremonia para honrar a sus académicas y académicos y, en este marco de celebración, entregar el premio al Decano 2026. En la ceremonia, el Dr. Martín Aguilar Sánchez, rector de nuestra Casa de Estudios, dirigió un mensaje a la comunidad universitaria.
4: La enseñanza, en general, atraviesa hoy un momento de profundas transformaciones, particularmente la enseñanza universitaria, debido al cambio constante de las tecnologías, de las formas de acceso a la información y también de las preguntas que las nuevas generaciones formulan sobre el mundo y sobre sí mismas. Sin embargo, puede haber muchas transformaciones tecnológicas, pero la presencia humana en el proceso educativo es fundamental. Por ello, esta ceremonia representa una oportunidad para reconocer la diversidad de tareas y trayectorias que sostienen cotidianamente la vida académica de nuestra universidad. Hoy celebramos a maestras y maestros jubilados cuya labor dejó una huella duradera en la institución, y esto lo digo sin demagogias. Académicas y académicos que este año obtuvieron los niveles 2 y 3 en el Sistema Nacional de Investigadoras e Investigadores, y también recordamos con mucho cariño, gratitud y respeto a quienes formaron parte de nuestra comunidad universitaria y hoy permanecen en la memoria colectiva. Cada una de estas distinciones expresa una dimensión distinta del trabajo universitario. Algunas reconocen la permanencia y la experiencia acumulada, otras la calidad del acompañamiento formativo, la capacidad de investigar, generar conocimiento y contribuir al desarrollo científico, humanístico y tecnológico. Todas, sin embargo, remiten a un mismo compromiso, el de construir una universidad pública que mantenga vivo el pensamiento crítico, la formación integral y la responsabilidad social del conocimiento. Vivimos una época marcada por la sobreabundancia de información, pero también por la desinformación, la fragmentación y la dificultad creciente para distinguir entre lo verdadero, lo falso y lo engañoso. En ese contexto, la figura docente adquiere una relevancia todavía mayor, porque enseñar implica formar criterio, despertar curiosidad intelectual, cultivar la capacidad de preguntar y acompañar a las y los estudiantes en la construcción de una mirada propia sobre la realidad. En esta ceremonia se entrega también el premio al decano 2026 a fin de reconocer trayectorias distinguidas por su vigencia, liderazgo académico y contribución universitaria. En quienes hoy recordamos con afecto y quienes reciben estas distinciones, se expresa también una parte importante de la memoria viva de la Universidad Veracruzana. Reconocer a nuestras maestras, maestros, investigadores,

0: Investigadores y decanos, es también reconocer una idea de universidad pública que sigue apostando por el pensamiento crítico, la formación humanista y la responsabilidad social del conocimiento.
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1: Bienvenidos a NSC Radio, el espacio donde la ciencia, la tecnología y la cultura se conectan contigo. Este es un proyecto de la Asociación de las Televisiones Educativas y Culturales Iberoamericanas, ATEI. Prepárate para descubrir las noticias más relevantes de Iberoamérica y el mundo. Soy Dafne Alfaro y esto ya comienza. Cuando Barbra Streisand reveló que había pagado $50,000 para clonar a su perro, le mostró al mundo que la clonación de mascotas ya es un negocio real. Actualmente es posible clonar perros, caballos e incluso ganado de alto valor comercial. La técnica, utilizada también para crear a la oveja Dolly en 1996, consiste en introducir el ADN de una célula adulta en un óvulo al que previamente se le ha retirado su material genético, dando origen a un embrión genéticamente idéntico al organismo original. Sin embargo, el procedimiento sigue siendo altamente ineficiente. Apenas uno de cada 100 embriones clonados llegan a ser vivo, y muchos presentan anomalías graves. La clonación plantea profundos cuestionamientos éticos sobre los límites de la ciencia, la reproducción y la identidad. Escuchemos.
2: ¿Se puede clonar un animal indefinidamente? La respuesta es no. Un estudio de más de 20 años en ratones ha descubierto el límite de la clonación. Los científicos lograron clonar ratones durante más de 50 generaciones. Pero algo empezó a fallar. A partir de la generación 27, la tasa de nacimientos cayó. Y en las últimas generaciones los clones ya no sobrevivían. El motivo, la acumulación de errores en el ADN. Al principio los clones eran sanos. Con el tiempo, las mutaciones se iban acumulando. Además, la clonación alteraba la placenta en todas las generaciones. Sin embargo, hay una clave importante. Cuando estos clones se reproducían de forma natural, sus descendientes recuperaban la normalidad. Esto sugiere que la reproducción sexual ayuda a limpiar el ADN. En otras palabras, la clonación tiene un límite biológico. Y la naturaleza ya tenía un sistema para corregirlo.
1: Perder una extremidad sería irreversible para casi cualquier vertebrado, pero no para el ajolote. Este emblemático anfibio mexicano puede regenerar patas, cola, médula espinal e incluso partes de su cerebro. En una época en que la búsqueda de una vida más larga y joven se ha convertido en una industria multimillonaria, los ajolotes parecen guardar antiguos secretos biológicos sobre la regeneración y

0: la supervivencia. No son la fuente de la eterna juventud ni la piedra filosofal, pero podrían ser lo más parecido que existe en la naturaleza. Escuchemos.
1: Desde Sinaloa, compartimos información.
2: Investigadora de la Facultad de Biología de la Universidad Autónoma de Sinaloa, desarrolla ciencia de frontera al cultivar ajolotes en nuestro estado para desarrollar líneas de investigación en la cura de enfermedades como lupus, cáncer, diabetes, médula espinal y cultivo de piel para quemaduras. Claudia Elia Villalobos compartió que su investigación, Axol Genoma Sinaloa, no solo busca impactar en la cura de estas enfermedades, sino rescatar esta especie endémica del centro del país que se encuentra en peligro de extinción, considerada un tesoro para el mundo y que solo existe en México, por lo que merece ser rescatado y preservado.
3: Es una plataforma de alta tecnología con una doble misión esencial. La primera, conservación del patrimonio genético nacional, y la segunda, la investigación biomédica pionera. El proyecto nos permite investigar su rasgo más valioso que tiene este organismo, que es la regeneración tisular completa sin cicatrización.
2: Entre los retos está conocer el debido manejo de la especie, toda vez que proviene y vive en temperaturas frías entre los 18 y 22 grados, por lo que el gran desafío es aclimatarlos y que sobrevivan al calor, para que posteriormente se reproduzcan. Otro aspecto es su alimentación, conocer qué le funciona aquí, por lo que están cultivando su alimento, un tipo de lombriz que les ha funcionado y los ejemplares están creciendo. De protegerla, esta especie concedería grandes beneficios por su poder de renovación de tejido u órganos. De ahí que esta investigación los pueda llevar y ayudar a conocer dicho proceso de regeneración para ser aplicado a ciertos padecimientos del humano a través de la biomedicina.
3: Nuestro proyecto es una inversión estratégica que transforma el riesgo de extinción y dando una oportunidad de investigación biomédica de clase mundial y va a fortalecer la capacidad científica y la responsabilidad ambiental.
2: Como dato importante, los ajolotes tienen la capacidad de regenerar no solo extremidades o branquias, sino también su cerebro, corazón y sus órganos. De ahí el hecho de apreciarlo como especie aportadora a la ciencia. En el sentido social, la investigadora solicitó a las y los ciudadanos tener mayor empatía con esta especie milenaria por el gran aporte que puede brindarnos. Para NSC, desde el Sistema Sinaloense de Radio y Televisión, informó Wendy Armienta.
1: Para NSC Iberoamericano, desde el Sistema Sinaloense de Radio y Televisión, nos une www.radiosinaloa.mx.
0: 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Escuchemos.
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2: La salud de niñas y niños no siempre habla fuerte, pero sí da señales. Escucharlas a tiempo es una forma de proteger su presente y su futuro. Para Hospital Civil al Aire, por tu salud, Frida Alejandre.
3: La facilidad de las compras en línea ha transformado nuestros hábitos de consumo. Basta una serie de decisiones impulsivas para llenar cajones, closets y estanterías con artículos que apenas usamos. Mientras las redes sociales y las plataformas digitales nos invitan constantemente a consumir, crece también el interés por aprender a comprar menos y a comprar mejor. Entérate.
4: Actualmente vivimos en una sociedad de consumo donde cotidianamente estamos celebrando contratos, ¿no? Desde que nos levantamos y abrimos las redes sociales, ya generamos un contrato con esa aplicación. Hasta el momento del día en el que nos vamos a dormir, todo el día nosotros estamos consumiendo. Y frente a este consumo masivo que hay en la sociedad, lo que buscamos desde este proyecto de extensión es concientizar, difundir, comunicar de forma educativa cuáles son estos derechos que tenemos nosotros como consumidores y usuarios en estas relaciones de consumo. El proyecto de extensión de la Facultad de Derecho de la Universidad Nacional de Mar del Plata, titulado como Aprendiendo a ser consumidores, tiene un objetivo que es clave para la sociedad, ¿no? Difundir académicamente y educativamente cuáles son los derechos que tenemos como persona, como consumidores y usuarios en el marco de una relación de consumo frente a los proveedores.
5: El objetivo principal del proyecto de extensión es precisamente sacar el derecho de los consumidores a las distintas áreas de la ciudad, en este caso de Mar del Plata. Para eso vimos que es necesario ser un puente, un nexo entre la Facultad de Derecho, ¿sí?, y estos distintos espacios como son la sociedad de fomento, lo que son las escuelas secundarias, los centros de estudiantes universitarios, las asociaciones civiles. Entonces es muy necesario sacar, ¿sí?, a la sociedad estos derechos y llevarlos a un plano de un lenguaje claro, ¿sí?, para que los consumidores y usuarios puedan entender estas normas que a veces son tan complejas y sepan de que en realidad hay normas que los protegen y muchos no la conocen. El derecho de los consumidores y usuarios es algo transversal, ¿sí? Ahora, hoy en día, con el impacto de las nuevas tecnologías, vemos que tanto en Argentina como en los distintos países, en especial de Latinoamérica, las normativas se están adaptando a estas nuevas realidades. Por ende, es algo que hay que tener muy en cuenta porque impacta directamente en las sociedades. Tanto en Brasil, en Perú o en Chile vemos que las normativas se están reformando. Acá tenemos un Código de Defensa del Consumidor que está en proyecto en la Cámara de Diputados en este momento, precisamente porque vemos que estas realidades y el dinamismo que se genera a través de la relación de consumo es algo muy necesario para adaptarlas con nuevas normas y principalmente, como les digo, vinculados al impacto tecnológico en las relaciones de consumo.
6: Desde Argentina, reportó para el noticiero científico y cultural iberoamericano NCC, la Universidad Nacional de Mar del Plata.
3: Es tiempo de un corte de estación. En breve volvemos con lo mejor de ciencia, tecnología y cultura. Somos NCC Radio. En un momento, regresamos.
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3: Estamos de vuelta en NCC Radio. 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Durante años, Estados Unidos observó con cautela el avance de gigantes tecnológicos chinos como Alibaba, Tencent, Baidu o Xiaomi en la carrera por la inteligencia artificial. Sin embargo, la mayor sorpresa no provino de ninguna de estas compañías, sino de DeepSeek, una startup fundada hace menos de 3 años que asegura haber desarrollado un modelo comparable a ChatGPT con menos de $6 millones, una cifra que contrasta con los $80 mil millones que Microsoft planea invertir este año en infraestructura de IA. AFP nos habla al respecto.
8: DeepSeek presentó el viernes un nuevo modelo de inteligencia artificial con costos drásticamente reducidos. El anuncio se produce más de un año después de que la empresa emergente china sorprendiera al mundo con un chatbot barato que igualaba en capacidades a sus rivales estadounidenses. Según la compañía, el nuevo DeepSeek V4 cuenta con un contexto ultra extenso de 1 millón de palabras, lo que le permite alcanzar el liderazgo tanto en el ámbito nacional como en el de código abierto, en cuanto a capacidades de los agentes, conocimiento del mundo y rendimiento en el razonamiento. Los expertos afirman que este esperado lanzamiento marca un punto de

0: flexión en términos de hardware y costos. B4 Pro tiene 1,6 billones de parámetros, mientras que B4 Flash tiene 284 mil millones, lo que refina la capacidad de toma de decisiones de los modelos. La irrupción de esta empresa china el año pasado desencadenó una venta masiva de acciones relacionadas con la inteligencia artificial, especialmente en Wall Street, y un replanteamiento de las estrategias empresariales. Se describió también como un momento Sputnik para el sector, una expresión coloquial que alude al instante en que una industria o una sociedad toma conciencia con inquietud de haber quedado tecnológicamente rezagada frente a un competidor. Sin embargo, su repentina popularidad suscitó dudas sobre la privacidad de los datos y la censura, ya que el chatbot a menudo se negaba a responder preguntas sobre temas delicados, como la represión de Tiananmen de 1989.
1: Escanear reliquias en tres dimensiones, analizar obras de arte con infrarrojos y recorrer una catedral con ayuda del teléfono móvil ya no es cosa del futuro. La Catedral de Valencia apuesta por tecnologías de vanguardia para preservar y compartir su patrimonio. Entérate.
2: La Universidad Politécnica de Valencia, en colaboración con la Catedral de Valencia, ha desarrollado un innovador modelo basado en tecnologías digitales que ayudará a gestionar de forma sostenible el creciente flujo de visitantes a la Catedral de Valencia.
3: Y aquí estamos ayudando con nuestro conocimiento, con nuestra tecnología, a preservar el patrimonio valenciano, a hacerlo más accesible no solo a los valencianos, a todos nuestros visitantes. Incluso está desarrollando conocimiento, innovaciones y tecnología que estoy seguro que van a inspirar el que esto se pueda hacer en otros sitios.
2: En el trabajo ha participado un equipo pluridisciplinar de más de 20 personas, compuesto por personal investigador y estudiantes de ámbitos como la arquitectura, el patrimonio, el turismo, las telecomunicaciones, los drones o la geomática. La investigación les ha permitido diagnosticar el impacto de las visitas y diseñar soluciones para evitar la degradación del patrimonio.
4: Hemos estado desarrollando y perfeccionando los estudios de capacidad de carga en espacios cerrados y confinados, basándonos en métodos que evalúan la calidad del aire interior, especialmente el CO2, y aquí en el espacio exterior hemos empezado a investigar sobre todo los flujos de las dinámicas de los flujos de personas, de flujos densos de personas que circulan en el entorno de la catedral.
2: La catedral ha pasado de recibir unos 350.000 visitantes antes de la pandemia a casi el doble en 2025 y se prevé un nuevo aumento en 2026 con motivo del año jubilar del Santo Cáliz. Esto requiere nuevas soluciones.
4: Ya no hablamos solo de tener una visita confortable, agradable, sino que hablamos de temas de seguridad para las personas.
2: Uno de los trabajos más relevantes ha tenido lugar el 19 de marzo. Para monitorizar el flujo de personas se utilizaron drones, cámaras y personal en tierra.
4: Fue espectacular. Antes de la mascleta pues hubo flujo en dos direcciones, yendo hacia la plaza del ayuntamiento, moviéndose para ver la Virgen, pero cuando acabó la mascleta fue como un flujo de personas enorme hacia el río.
2: Los datos se integrarán con los sistemas del Ayuntamiento de Valencia para emitir alertas tempranas.
4: El Ayuntamiento de Valencia se ha interesado y vamos a integrar en su plataforma de gestión todas estas situaciones junto con otros sensores que tiene el Ayuntamiento para que se puedan predecir cosas que van a pasar en horas en otros lugares de la ciudad.
2: La colaboración entre la Universidad Politécnica de Valencia y la Catedral de Valencia se ha desarrollado durante años.
5: Todo este trabajo nos ha permitido conocer mejor a todos los visitantes de la catedral. Sabemos cómo vienen, sabemos cómo recorren la catedral interiormente, sabemos cómo la recorren por fuera y hemos averiguado también distintas opciones de que esa gran cantidad de visitantes que afortunadamente estamos recibiendo pues pueda tener el menor impacto posible sobre el patrimonio de todos.
2: Los buenos resultados obtenidos han llevado al equipo de la UPV a implementar este modelo en otros lugares patrimoniales, en República Dominicana e Italia.
1: ¿Quién tiene el poder de imaginar el futuro? El afrofuturismo propone una respuesta distinta. Construir futuros posibles a partir de las experiencias, la memoria y la creatividad de las comunidades afrodescendientes. A través del arte, la música, la literatura y la tecnología, este movimiento cultural desafía las narrativas tradicionales del progreso y reivindica la importancia de la historia, la identidad y la justicia social para imaginar mundos más inclusivos. Escuchemos.
6: Las piezas que se rompen también les pongo aquí. Así ya yo. Hay varios colores.
7: Esta mujer de contextura vigorosa es Ana Lucía Lara, fundadora del grupo artesanal Esperanza Negra. organización que desde

1998, trabaja en la producción de máscaras con arcilla, una actividad que ha contribuido a mejorar los ingresos económicos de 11 familias, además de elevar la autoestima de sus integrantes y cimentar la huella identitaria de la población. Para Ana Lucía Lara, este no es un día cualquiera. Hoy recibe a un grupo de 12 turistas extranjeros con quienes compartirá el baile tradicional de la bomba y los pasos que se siguen para la elaboración de las máscaras. Luego de esta demostración que resume la alegría y habilidad afrochoteñas, los visitantes pasan a una pequeña galería donde pueden contemplar y admirar las máscaras ya acabadas.

0: Por desgracia, esta actividad es limitada, pues el arribo de turistas a la comunidad no es frecuente. Sin embargo, fuera del comercio informal, donde son explotados por los intermediarios, los moradores se involucran en la formación de nuevos emprendimientos. En este establo ubicado a pocas cuadras del poblado, tres familias se encargan del cuidado de un grupo de cabras que forman parte del proyecto de producción y comercialización de leche que asocia a alrededor de 200 personas de 5 comunidades vecinas, entre ellas Mascarilla.
1: Tenemos la leche de la cabra y vendemos a una empresa. Y esta empresa se encarga de hacer lo que es los quesos de la leche de cabra. Y también hemos tenido el apoyo de la Universidad Técnica del Norte, que han hecho un convenio con la Fundación Ayuda en Acción.
0: En otro local provisto de un frigorífico, se almacena la producción diaria de leche, que cada semana es envasada y transportada a la fábrica procesadora.
2: 39.

0: Producto del trabajo, de la organización y de la lucha de sus moradores, la comunidad ha mejorado sus condiciones de vida en algunos aspectos. Para el Noticiero Científico Cultural Iberoamericano, Pablo Muñoz Cárdenas.
1: Las soluciones a muchos desafíos sociales no siempre nacen en los laboratorios. También surgen de la experiencia y los conocimientos acumulados por las comunidades. La apropiación social del conocimiento propone un diálogo entre ciencia y saberes locales para generar innovación, fortalecer el desarrollo regional y construir respuestas más cercanas a las necesidades de la población. Entremos en detalles.
2: Con el objetivo de analizar la apropiación cultural de los saberes locales a través del papel del educador comunitario del Consejo Nacional de Fomento Educativo, CONAFE, la maestra Magali Ortiz Bravo, estudiante del doctorado en Ciencias Sociales de la Universidad Autónoma del Estado de Hidalgo, habla sobre el origen de su proyecto de investigación.
3: En CONAFE se nos da a nosotros como educadores comunitarios la encomienda de poder construir contenidos locales para el aprendizaje. Entonces, en este año se busca dar la continuidad a ese proyecto. Se crea el nuevo proyecto de apropiación cultural mediante el rol de estos mediadores, en donde damos voz a esos nuevos contenidos locales y de alguna manera buscamos dar orientaciones pedagógicas de lo que los educadores comunitarios pueden implementar en este trabajo, pero también buscamos visibilizar la problemática que se encuentra dentro de las comunidades mediante el empoderamiento propio de estos conocimientos.
2: La doctorante de la UAIH destaca la labor del mediador comunitario, figura que puede ser desempeñada por cualquier persona que posea conocimientos sobre un tema específico. Asimismo, señala que para el desarrollo de su proyecto se apoya de la metodología etnográfica, un enfoque de investigación propio de la antropología y de las ciencias sociales, orientado a comprender de manera profunda los comportamientos, normas y costumbres de una cultura, comunidad o grupo social.
3: En esta tesis se da la mirada a entender que el mediador comunitario puede ser cualquier persona que tenga el conocimiento de un tema y que lo quiera compartir con una o con varias personas mediante una comunidad de aprendizaje. Actualmente yo he trabajado una

0: metodología de etnografía educativa, en donde se ha dado voz a las educadoras comunitarias, pero también he dejado una mirada autoetnográfica, ya que pues yo formo parte del Consejo Nacional de Fomento Educativo y he buscado desde mi propio hacer y quehacer educativo plasmar lo que podríamos nosotros mejorar en temas pedagógicos.
1: Finalmente, la estudiante del doctorado en Ciencias Sociales señala que los resultados de su investigación permitirán visibilizar y dar voz a la manera en que se desarrollan los procesos de apropiación cultural y de los saberes locales dentro de las comunidades.
0: Yo lo que busco como parte de los resultados es que nosotros mismos reflexionemos en cómo ha sido nuestro papel como educadores en seleccionar y llevar al currículo todos estos contenidos locales para el aprendizaje y también poder dar orientaciones en cuanto a cómo podrían ser las mejoras.
1: Para el Noticiero Científico y Cultural Iberoamericano, desde la Universidad Autónoma del Estado de Hidalgo, México.
2: Así cerramos otra emisión más de NSC Radio. 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

0: Hola, ¿qué tal? Muy buenas tardes. Bienvenidos a una edición más del Emparrillado de los Halcones. Soy Marco Murrieta. Los saludo con mucho gusto, como cada lunes, en este lunes 25 de mayo, último lunes también de este mes. Y bueno, pues les doy la bienvenida a este espacio, al Emparrillado de los Halcones. Los saludo con mucho gusto y les recuerdo que estamos transmitiendo en vivo desde XHRV 90.5 de FM, Radio Universidad Veracruzana. Como siempre también, como todos los lunes, agradecemos a nuestra operadora Soledad Macías, que está del otro lado del cristal bien pendiente y apoyándonos en todo lo que haga falta en esta parte de la operación. Y bueno, pues también les recuerdo las maneras en las que ustedes pueden escuchar el Emparrillado de los Halcones. Si no pueden hacerlo a través de la frecuencia de FM en el 90.5, ustedes pueden entrar a su App Store o a su Play Store, dependiendo de su dispositivo móvil, y descargar la aplicación, y ahí, además de escuchar el Emparrillado de los Halcones todos los lunes en punto de las 5 de la tarde, ustedes podrán escuchar toda la programación que Radio Universidad Veracruzana tiene para todos nosotros. En dado caso que no puedan descargar la aplicación, ustedes pueden entrar al sitio web v.mx/radio y también ahí seguir toda la programación de Radio Universidad Veracruzana. Y bueno, pues también ahora hay una nueva forma, que es a través de la Alexa. También ya se puede, a través de Alexa, poder acceder al contenido de Radio Universidad Veracruzana. Y bueno, pues también, además, si ustedes quieren ver a los invitados, dejar alguna interacción o algún comentario, pueden hacerlo a través de nuestra transmisión en vivo en nuestro Facebook Live, en la página de Facebook oficial de los Halcones, en Halcones V Fútbol, donde pueden ver ahí a los invitados y, como les decía, pueden dejar un comentario, pueden dejar algún saludo también, y también en algún momento, si no pueden seguir el programa en vivo, ahí se queda la transmisión y pueden en algún otro momento ver lo que estuvimos platicando el día de hoy. Y bueno, pues ya empezando con el programa del día de hoy, pues les doy la bienvenida a los invitados que se hicieron el tiempo y nos están visitando el día de hoy aquí en las instalaciones de la Universidad de Veracruzana. Lote Espinosa, bienvenido, ¿cómo estás?
1: Hola, muy buenas tardes, bien.
0: Ya, Lote, es como la tercera vez que estás, sí, por acá, ¿verdad? Ya, sí, ya hemos platicado en algunas ocasiones. Me da mucho gusto verte otra vez.
1: Gracias.
0: Gracias también porque hayas podido venir. También gracias a tu mamá, que bueno, a veces es complicado, ¿no? Por cuestiones de horarios. Y bueno, sí, también me decía el coach Duba que ahorita están ya entrando en esta cuestión de los exámenes finales, proyectos y demás, y eso pues también complica de alguna forma un poco. Eso. Y bueno, pues también le doy la bienvenida a Emiliano García, número 4 de los Halcones, corredor, multipropósito jugador. Lot

0: receptor. Y bueno, pues ahí tenemos también aquí a Emiliano García. ¿Cómo estás?
1: Hola, buenas tardes. Muy bien. Muchas gracias por la invitación y por acogerme aquí.
0: No, claro, pues bienvenidos. La verdad es que me da mucho gusto y siempre les agradezco mucho porque yo sé que pues a veces es complicado, ¿no? De este lado también, el que a veces pues invitas a algunos jugadores, pero pues tienen actividades, traslados, etcétera, y a veces es complejo. Les agradezco que hayan se hayan tomado este tiempo para poder visitarnos aquí en Radio V y pues también platicar con nosotros, ¿no? De lo que aconteció. A fin de cuentas, llega el final de la temporada regular para los Halcones en la juvenil de primavera 2026, ¿no? Una temporada que para ustedes empieza con una derrota que hasta el momento es la única que se tuvo en la temporada, no en contra del equipo pues que queda en primer lugar, que son son Borregos Monterrey Campus Puebla. Realmente en un juego pues muy explosivo, muy ofensivo, ¿no? Aquí que pues desafortunadamente para la causa no pueden sacar la victoria en esa primera jornada, y de ahí vienen 5 victorias de manera consecutiva. Yo creo que todavía, bueno, salvo lo que ustedes me puedan decir el día de hoy, pero considero que el equipo todavía puede llegar a un poquito a un mejor nivel, ¿no? ¿Qué me puedes platicar de eso, Emiliano?
1: Que ahorita estamos mucho mejorando, la verdad. No somos los mismos desde la primera semana. Uh-huh. Y eso se nota en los juegos, en los entrenamientos, en las actividades también que hace el Coach Duba, aparte de los entrenamientos. Y pues esperemos conseguir la victoria en la semifinal y en la final.
0: Sí, claro, sin duda. Yo creo que eso es algo que se ha visto y que ha sido interesante, ¿no? El crecimiento que ha tenido el equipo, también lo que hemos platicado aquí un poquito con algunos de los jugadores que ya han venido durante estas semanas de temporada regular, y que es lo que le quisiera preguntar a ustedes, ya lo comentas tú también de alguna forma, ¿cómo han visto el crecimiento del equipo? ¿No? Porque evidentemente desde su juego de preparación, que fue en Águilas Blancas, al juego que tuvieron que jugar el domingo, que por cierto tuvo que ser reprogramados. Originalmente estaba programado para el sábado, ¿no? A las 6 de la tarde, por cuestiones climáticas, hubo una tormenta eléctrica bastante fuerte que y eso hizo que se reprogramara para el día domingo a las 10 de la mañana, ¿no? Entonces, bueno, ahí también, pues hasta un poquito de esta cuestión de, pues, quieran verlo así, ¿no? Pues sigue como un poquito esa tensión de que todavía no juegas, ¿no? Tienes como que esa ansia de jugar, ya estás en el campo y pues te suspenden el juego por cuestiones climáticas. Sabemos que la única manera en que un juego de fútbol americano se suspende precisamente es por tormenta eléctrica, y la verdad es que pues sí estuvo bastante intensa, ¿no? Y la lluvia y todo, entonces era peligroso pues por la propia seguridad de ustedes y de toda la gente que estaba también en el Dorado, pues se reprograma, ¿no? Pero preguntando primero, Emiliano, también tú, ¿cómo has visto el desarrollo del equipo desde la fase de la pretemporada a este último partido de la temporada regular?
2: Sí, pues fíjate que ha sido positiva. Creo que muchos errores de concentración que tuvimos durante el juego de preparación y la semana 1 hasta la semana 6, que fue ayer, ha sido muy positivo. Hemos mejorado en muchos aspectos. Claro que hay cosas que aún tenemos que seguir por trabajar. Este partido tuvimos bastantes errores también de concentración, pero sin duda esta semana vamos a trabajar mucho para mejorarlos y que en esta semifinal pues haya pocos o nulos.
0: Ya pues con la temporada regular ya cerrada, ¿no? Se finiquitó el día de ayer la temporada regular. ¿Cuál creen que haya sido el mejor juego que tuvieron? O sea, en el que las tres fases del juego, la ofensiva, la defensiva y los equipos especiales, tuvo una mejor actuación, Emiliano.
1: Para mí fue el primer partido contra Borregos. Fue un duelo casi de ofensas. Uh-huh. Y fue un muy duelo muy cerrado, pero ya al final nos desconcentramos y permitimos puntos.
0: ¿Para ti, Lot?
2: Sí, claro. El de Borregos sí fue un partido muy, muy intenso, muy explosivo, como tú dijiste. Creo que tuvimos una gran actuación los primeros dos cuartos del partido. Después nos desconcentramos. En mi opinión, siento que uno de los juegos que hemos tenido más contundentes, más agresivos y hemos sido más disciplinados y hemos ido en la línea ha sido el de Tigres UMAD, que fue en la semana 5, que fue un encuentro donde los cuatro cuartos del partido fueron de total intensidad, y creo que se notó en el marcador y en los resultados que tuvimos como equipo y como individualmente cada jugador.
0: Como la cuestión de la ejecución sobre todo, ¿no?
2: Sí.
0: Yo coincido un poco contigo de ese juego de UMAD, en el que siento que sí, todo la intensidad fue la misma. Y a pesar de que también hubo, o sea, se aprovechó para hacer mucha rotación, pero el nivel se siguió manteniendo, ¿no? O sea, como ese estándar del que se habla.

0: Creo que lo consiguieron. ¿Y cuál creen que fue el juego en el que quedaron a deber, Loto?
1: Hala, bueno, esa es una muy buena pregunta. Fíjate que en todos los juegos hemos tenido errores de concentración. Si yo tuviera que decirte un juego en el que estuvimos muy desconcentrados, te diría que este junto con el de Linces. Creo que fueron juegos donde pudimos recibir menos puntos, incluso también el de Mexicas, que pudimos tener un marcador más contundente incluso. Pero fueron errores de desconcentración que nos costaron mucho. Nos costaron durante el partido, ¿no? Que en Mexicas, que era no manches, nos empataron, ya nos dieron la vuelta, tenemos que entrar otra vez ahora a meter touchdown. En este juego fue igual, y en el de Linces, pues sí se sintió un poco que lo teníamos bajo control, pero tuvimos errores que dijimos como de qué onda, ¿no? ¿Qué nos está pasando? Entonces yo creo que esos tres partidos han sido los que no hemos sido el equipo que siempre estamos acostumbrados a ser.
0: Para ti, Emiliano.
2: Igual que Lot, la verdad, pero para mí más el de Mexicas, porque ya íbamos con un marcador relajado. Pero nos desconcentramos, nos bajamos y permitimos que nos empataran. Y pues tuvimos que, o sea, subió otra vez el estándar y volver a meter otro stone para poder ganar ese partido.
0: Ahí entonces hablamos, bueno, también un poco que ha sido uno de los temas que hemos hablado, el de repente tener esos picos, ¿no? Que van a un nivel muy alto. Yo creo que coincido un poco más contigo, porque bueno, a fin de cuentas, por ejemplo, el juego de Veracruz de los Linces, pues digo, aunque el clima evidentemente favorece o afecta a los dos equipos, sí es un factor, ¿no? Entonces también el horario en el que jugaron y todo, pues la humedad que hay en el puerto, en el mes que fueron y todo, pues sí es algo complicado, ¿no? Pero aquí en este encuentro precisamente con el que tú, bueno, que los dos lo mencionan, que es de Mexicas, que fue de locales, ¿no? Que llevaban tres touchdowns de ventaja, iban 21 arriba. Y de repente esas, pues sí, desconcentración, falta de ejecución, hizo que ustedes mismos pues se estuvieran metiendo el pie, no se metieron en problemas de pues ustedes solitos, ¿no? Pero también lo que hay que decir o lo que se rescata de esto pues es la capacidad de respuesta, ¿no? Que es este poder tener ese momentum de regresar en el juego, que es un poco también lo que se presenta, pues, por ejemplo, el día de ayer, que ya lo estaremos hablando un poquito más adelante. Pero sí, yo creo que es importante hablar de esa capacidad de respuesta que se tiene el equipo. Y también, bueno, pues como se menciona, ¿no? Pues los equipos que son contendientes, pues deben encontrar las maneras de ganar. Y a fin de cuentas, hablándolo de esa forma, pues ustedes también han conseguido eso, ¿no? Incluso ir remando un poquito para contracorriente, a pesar de que ustedes mismos a veces se han metido en ese tipo de problemas, ¿no?
2: Sí, la verdad es que sí. Y en el juego de Mexicas, siento que nos faltó más la concentración, pero grupal. O sea, no, no individualmente, porque siento que nos relajamos demasiado.
0: Y ahí, bueno, pues también es parte de pues que podríamos decir que se confiaron un poco o que hay simplemente ese relajamiento. Y bueno, también voy hacia allá, ¿no? Ya hablamos un poco de cómo ha mejorado, bueno, cómo ha evolucionado el equipo de la pretemporada a este último juego de temporada regular. Ya hablamos del mejor juego para ustedes, del juego en el que quedan a deber. ¿Cómo ven ustedes, hablando precisamente de esta cuestión del equipo, cómo ha sido su integración y cómo ha ido madurando el equipo durante esta temporada? ¿Qué es lo que ustedes destacan de esta juvenil de primavera 2026, Emiliano?
2: Al principio el equipo pues se estaba conociendo, pero ya ahorita que estamos a, bueno, ya terminó la pretemporada, somos muy unidos, la verdad. Yo considero que somos una familia, unos hermanos, y el coach Duba siempre nos ha implantado eso, que todos se deben de conocer, una familia, unidos.
0: Okay, para ti, Lu.
1: Sí, claro, igualmente nos hemos convertido en una familia todos, ¿no? El coach Duba junto con los demás coaches pues nos han llevado a actividades, ¿no? En equipo, ¿no? Que el desayuno, que fuimos a una montaña. Son cosas que han hecho que nuestra unión como equipo se haya fortalecido bastante y pues que hoy en día se siente, ¿no? El equipo, que si un canijo se cae, ahí están otros dos para levantarlo. Entonces, la verdad es que la unión del equipo, no hay ningún equipo con la unión que tenemos nosotros.
0: ¿Ustedes dos consideran que esa es la mejor cualidad que tiene el equipo en este momento?
2: Sí,

0: La hermandad es muy fuerte en el equipo, la verdad.
1: Sí, yo considero lo mismo.
2: ¿Y cuál creen que es todavía una debilidad? Hablando en este aspecto, ¿no? Del grupo, no hablando de lo técnico ahorita, sino de afuera del campo, ¿qué creen que todavía tiene que trabajar el equipo? Por ejemplo, para la semifinal. A ver,
1: Pues yo creo que el tema de la concentración, ¿no? Empezar concentrados el primer cuarto, principalmente el primer cuarto, y irnos pensando en el segundo y en el tercer cuarto, ¿no? Empezar concentrados desde el primer pitido, yo creo que es lo que tenemos que enfocarnos mucho para esta semifinal. Trabajar duro en la semana, obviamente, cosas en el deporte que en el partido nos fallaron, asignaciones, tacleos, todo eso, pero principalmente la concentración y la mentalidad con la que vamos a entrar al partido.
0: ¿Para ti? Sí, igual la mentalidad, y yo digo que hay que fortalecer más nuestra motivación a la ejecución de las jugadas, de los tacleos, de los ángulos.
2: Pues, bueno, nada más. Esa ya es una cuestión técnica. Ajá. Y ahí vamos para allá. Bueno, ustedes los dos son ofensivos, ¿no? Me gustaría preguntarles cuál creen que es la mejor virtud que tiene la ofensiva. Su ofensiva, ¿cuál es esa ventaja que tiene respecto a los rivales, Emiliano?
0: Para mí, siento que es el ataque aéreo, porque tenemos un muy buen quarterback y muy buenos receptores, y también corredores y línea. Pero para mí es más el ataque aéreo, porque pues hay habilidad en todos los sentidos de cachar, correr, anotar.
2: ¿Para ti?
1: Sí, yo concuerdo con mi compañero. Sí, concuerdo, el ataque aéreo, tenemos un ataque aéreo bastante fuerte. Tenemos una línea que aguanta bien los mínimos 6 segundos para que Jair pueda soltarnos el pase. Tenemos receptores que tienen esa habilidad, como lo son Gallo, como lo son Vikingo, como lo soy yo, que pues tenemos la habilidad para, vaya, quedar solos en la ruta, y tenemos un coreback que tiene el brazo y la línea principalmente que aguanta el tiempo para que él pueda lanzarnos y hacer su lectura bien.
2: Y en caso de la defensiva, ¿cuál creen que es la mejor, su mejor virtud de la defensa de ustedes, del equipo?
0: Yo opino que sus coberturas en zonas, porque casi no nos han completado muchos pases largos, y la defensa también ejecuta en carreras.
1: Sí, claro, yo igual opino lo mismo. Yo creo que nuestras coberturas pues se mantienen bien, ¿no? Que si va el pase, pues ahí hay alguien, ¿no? Digo, hay cositas por mejorar, como cualquier equipo, que hay que trabajar y trabajar para afinarlas bien. Pero sin duda yo creo que lo que más domina nuestra defensa es que mantienen bien sus asignaciones y sus coberturas.
2: Y hablando precisamente de eso, ¿qué es lo que tiene que mejorar todavía la ofensiva?
0: La ofensiva, yo digo que en los momentos claves nos desconcentramos y cometemos castigos que nos pueden costar un touchdown, un primero y 10 o regalar el drive completo. Puede costar ya sea o la pérdida del juego o algo más.
1: Sí, claro. Todo eso y pues ángulos de tacleo, ¿no?
2: Bueno, ahí ya hablamos de la defensa.
1: De la ofensa, pues mantenernos concentrados. En este juego tuvimos muchos errores de concentración, de que un bloqueo ilegal y todos esos temas. Hay que concentrarnos mucho en ese aspecto, que es donde principalmente estamos teniendo esas fallas, ¿no? Esas debilidades que presenta nuestro equipo. Yo creo que eso tenemos que trabajarlo mucho durante la semana para que en el día de la semifinal, que es lo que estamos ahorita a punto de afrontar, pues no tengamos ningún error de esos.
2: Bueno, ya te iba yo a preguntar qué crees que necesita mejorar la defensa, pero ya me lo dijiste, ¿no? Los ángulos de tacleo.
1: Sí, claro.
2: Para ti
0: igual los ángulos de tacleo y y ya nada más los ángulos de tacleo.
2: Bueno, yo ahí viendo los juegos, ¿no? Y platicando también, platicaba yo con el coach Duba y nos decía, ¿no? Más de 100 yardas de castigo en un juego. Entonces, eso, bueno, es bien complicado, ¿no? Sí. Porque es un tema en que realmente, como tú mismo lo mencionabas, en un juego muy cerrado, realmente hasta un offside hace que cambie todo el partido, ¿no? Y se vio, ¿no? En este juego, que pues también de repente se aprieta por esos avances largos que tienen, que de repente son frenados por ustedes, o bueno, por la ofensiva misma que empieza a hacer castigos, o también del lado defensivo, ¿no? Y bueno, pues yo creo que también una de las cuestiones que hemos platicado también aquí con los coaches y con los mismos jugadores de la defensa, que es la cuestión del tacleo, de mejorar sobre todo esa parte de asegurar la tacleada, ¿no? Por si no, también en esa falta de aseguramiento de la tacleada,

0: pues empiezas a conseguir más yardas de las que tuviste que haber permitido, ¿no? Entonces yo creo que esas son cosas que evidentemente yo sé, estoy muy consciente, y el coach Duba también pues está muy consciente de que son las cosas que se tienen que mejorar, ¿no? Y bueno, pues ya hablando, porque ahorita estamos, hasta ahorita hemos hablado solamente del juego, de la temporada. Ahora hablemos del juego del fin de semana, que fue contra otro de los equipos de aquí de Xalapa, contra los Zorros, que fue en su casa ahora en temporada regular. Sacan la victoria, afortunadamente, ¿no? En un juego apretado y bueno, en una jugada pues de pases laterales al final, que si vemos el video, siendo objetivos y más allá de la emoción de que fue un juegazo, pues vemos que hay al menos 3 pases adelantados con los que tuvo que haber acabado un poco antes. Digo, esa es una cuestión que no es de los jugadores. Bueno, los jugadores están jugando adentro y para eso hay oficiales, ¿no? Pero le dio, al menos a la afición, a toda la gente que se dio cita y también lo siguió a través de redes sociales, pues esta emoción, ¿no?, que tú esperas ver en un partido, que yo lo seguiré diciendo, que no es un clásico, sino simplemente a lo mucho podría ser un derbi, pero bueno, ahí está, es un juego que son 2 equipos de la ciudad. Ahora ellos vienen al campo de los sueños, ahí se definieron muchas cosas, le quitaron el invicto a ellos, ¿no?, y juego entre sí, que es el primer criterio de desempate, pues quedan arriba, terminan siendo segundo lugar del grupo Los Halcones y tienen el derecho de recibir la semifinal en casa, ¿no? Entonces podemos hablar que realmente este juego de temporada regular, pues fueron los 2 primeros cuartos, ¿no? Uh-huh. El tercero y cuarto cuarto lo vamos a ver este siguiente fin de semana en el campo de los sueños. ¿Qué es lo que ustedes creen que tienen que hacer, pues, para cerrar la segunda mitad, por así decirlo, Lot?
1: Pues mira, yo creo que concentrarnos, ¿no? Empezar desde el principio, como te dije hace rato, desde el primer silbatazo, ya empezar con intensidad, con concentración, con mentalidad, obviamente buscando el mejor resultado, trabajando todos en equipo y en unión como siempre, pues buscando el mejor resultado.
0: Emiliano.
2: Sí, pues la verdad la concentración, la ejecución, y yo digo que repasar un poco más de nuestro playbook, porque ha habido errores o igual los cambios de concentración de los castigos.
0: Hablando de esta rivalidad, ¿no?, que se da en el campo, ya tuvieron pues el primer encuentro, van a ser 2 semanas seguidas enfrentando al mismo equipo, ¿no? ¿Cómo prepararlo? Porque pues definitivamente tiene que ser, el juego va a ser es distinto porque no es un juego de temporada, es un juego de playoff. El que pierda se va a su casa, el que gana pues va a la final, tiene que jugar a la final, ¿no? ¿Cómo creen que ustedes tienen que preparar esta semana? Porque a fin de cuentas, insisto, es una semana distinta, ¿no?
2: Pues yo digo que hay que tener la mentalidad fría, uh-huh. No hay que dejar caer por provocaciones y estar bien concentrados en el partido.
1: Sí, claro, y prepararnos como cualquier otro partido, ¿no? Uh-huh. Buscar siempre ser contundentes, mandar un mensaje, siempre mantenernos con que es un equipo, se nos va a parar enfrente, vamos a darle con todo, vamos a respetarlo, pero respetarlo bien y como se debe en el campo, ¿no?
0: Sería, en caso de que ustedes ganen el partido este fin de semana, la semifinal, sería su tercera final consecutiva, ¿verdad? Sí. A ti te han tocado jugar las 3, ¿cierto?
1: Sí, sí.
0: ¿Para ti sería tu primera semifinal en juvenil?
2: La segunda.
0: Ok. Bueno, pues ahí es, así es como está el panorama, ¿no?, para este fin de semana. Pues realmente, seguramente va a ser un juego muy entretenido otra vez. Espero que pues haya un buen resultado para ustedes como equipo, el mayor de los éxitos, ojalá que lo tengan. Y bueno, pues también antes de que terminemos el programa, porque ya nos quedan, yo creo, como unos 4 o 5 minutos por máximo. Ah, no, nos quedan 2 minutos. Pues vamos a ir cerrando. Les agradezco mucho que hayan venido el día de hoy.
1: Sí, muchas gracias.
0: Como les comentaba yo, les deseo el mayor de los éxitos. Lot, esta es tu última, son tus últimas temporadas de juvenil. También ya estás a punto de ingresar a la universidad, ¿no?
1: Sí, así es.
0: Bueno, pues éxito para lo que venga para ti, para el proyecto de vida que tengas.
1: Muchas gracias.
0: Y ojalá que pues se te dé lo mejor posible, ¿no? No sé si vas a ir o quieres estudiar en algún otro lugar o vas a seguir aquí en la ciudad, pero lo que sea tu proyecto, ojalá y sea lo mejor para ti. Mucho éxito. Y bueno, pues
1: muchas gracias.
0: En el caso de Emiliano, pues tú todavía tienes temporadas por estar acá, ¿no?
2: Sí.
0: Ojalá y también te podamos ver también más seguido aquí, que estés platicando y verte en el campo, ¿no? Que también ha sido una sorpresa muy grata. Sé que terminaste con una lesión el año pasado, en la temporada, o sea, la temporada anterior, sí. Y ahora que regresas al campo, que tienes más actividad y todo, pues también es muy grato también verte dentro del campo. Les deseo mucho éxito y bueno, pues

0: En redes sociales estaremos anunciando, o se estará anunciando, el horario y día del partido, porque bueno, también este fin de semana es fin de semana de actividades, de exámenes de admisión, ¿no? Que ese es ahí también un tema que va a ser un poco complejo. No damos horario ni fecha, porque pues precisamente yo creo que hoy en la junta que tiene la liga todos los lunes se tendrá que definir esta situación, ¿no? Entonces, esperemos que sea pues un horario que beneficia a todos, que también haya mucha gente que pueda ir. Les recuerdo, el juego de semifinal de Juvenil de Primavera 2026 del Grupo Verde será entre el segundo lugar, que fueron los Halcones de la Universidad Veracruzana, y los Zorros Dorados de Jalapa también. Y bueno, pues la otra semifinal es Borregos, que fue el primer lugar, contra
1: Tigres UMAD,
0: ¿verdad? Ok, bueno, esas son las semifinales para este fin de semana. Y como les mencionaba, bueno, pues estaremos dando toda la información a través de redes sociales. Ahí tendrán el día y el horario del juego. Y bueno, pues también le agradezco mucho a toda la gente que se conectó con nosotros, que nos dejaron comentarios. A Miguel Ángel Melchor, a Kelly Espinosa, que les mandan saludos. Al coach Jorge, al manager Jorge Fernández, a Raúl Canales también, gracias, a la manager Adriana, que también anda por aquí, a Lavinia, a Lenny, sé que les manda saludos y que son grandes jugadores, a Yareli Alor, a Carla Andrade, el coach Duba, que dice son excelentes jugadores, siempre recuerden amor duro, ¿no? Y bueno, Miguel Ángel Melchor, dice que te ama, es tu papá, ¿no?
2: Papá, sí.
0: Sí, saludos también para él, Marijo Holanda, y bueno, pues gracias a todos los que estuvieron conectándose con nosotros y pues también escuchando esta transmisión. Yo soy Marco Murrieta. Nos vemos y nos escuchamos para la que sigue.
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